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4: Ya son las 6 de la tarde con 3 minutos, 6 con 3 minutos. Seguimos adelante con más de la programación aquí en La Jefa. El saludo para quienes nos están escuchando por ahí en la zona centro, ahí en el mercado municipal. Saludos para Tito, para Héctor, siempre escuchando La Jefa 98.7 FM, para nuestro auditorio también por allá en la Colonia Nacional Colectiva, tercera etapa, para el buen amigo Miyagi, para toda su familia, siempre escuchándonos a través de La Jefa. Saludos también por allá en la Colonia Linares, allá en la Colonia Popular, en la Colonia Aeropuerto. Les saludamos a nuestros amigos allá de Ejido Cuauhtémoc y siguiendo el camino allá en el Ejido 7 de Noviembre y continuando hasta topar con la sierra allá en San Rafael de los Castro. Son 42 grados en estos momentos, la sensación térmica de 48 grados, bastante calor se siente por aquí en esta urbe cañera. Y vamos con más de la música. Este tema es con Rolando Ortegón y su grupo Rola la Cumbia. Nos cantan Cada Día Más.

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7: 6 de la tarde con 12 minutos. Viene este tema. Se llama 90 grados. Es con Rola la cumbia.

Bien, seguimos adelante con más música aquí en La Jefa 98.7 FM. Y bueno, saludos para nuestro auditorio que nos escuchan por ahí en el Ejido Las Ánimas. Órale, el cordial saludo para nuestro auditorio ahí en el Ejido San Pedro, municipio de González, allá en Doroteo Arango. También el saludo para las familias que siempre están escuchando La Jefa 98.7 FM, ahí en congregación. Magiscaxin para la señora Elia Hernández, también fiel radioescucha de La Jefa. Saludos también ahí en Magiscaxin, municipio de González, Tamaulipas. E igualmente ahí en Ejido Carranza número 1, ahí para el buen amigo Nardo, para su esposa la señora Leonor, para sus hijas, para sus nietos. Les saludamos. Vamos a la música. Viene el Grupo Azteca y esto se llama Amiga Mía.

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8: Son las 6:21, 6:21, saludos con mucho gusto, nuevamente por ahí en la colonia Plan de Yutla, escuchándonos, muy buenas tardes, ahí para el profesor Catalino Esquivel, también para el profesor Arnoldo, ahora el cordial saludo también para el tocayo Omar, para Lupe, para Ángel, para Roberto Alfaro, ahí para la familia Alfaro, ahí en la Plan de Yutla. También para Scooby, con mucho gusto, el cordial saludo, el tremendo Scooby. Allá para Nicho, para La Liga, para Mínimo, para Ramón Alejandro, también para César Reina, les enviamos el cordial saludo en esta tarde aquí a través de la Jefa 98.7 FM. Gracias por sintonizar, por permitirnos estarles acompañando a través de esta frecuencia, la Jefa 98.7 FM. Y bueno, también saludos nuevamente ahí para quienes nos escuchan ahí en el mercado municipal. Saludos ahí para Tito, para Héctor. Me estaban pidiendo este tema con Grupo La Mafia. Les complazco con mucho gusto. Son las 6:22.

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1: 6:26, 6:26. Saludos ahí en la colonia Altavista. También les enviamos el cordial saludo en esta tarde a nuestro auditorio de ahí de la colonia Ladrillera. Ahí para Manuel el Negro, siempre escuchándonos ahí por el bulevar Ramón Cano Manila. También para nuestro auditorio de ahí de la colonia Miller, ahí en la colonia Independencia. Les saludamos en Obrera número 1, allá en el ejido Camotero número 1, allá atrásito del Ingenio y un poquito más allá del ejido Camotero número 1, ahí está la colonia Santa Fe también. El cordial saludo para las familias que nos escuchan en esta tarde. Vamos a la música, vienen los Líricos Junior y esto se llama Báilame.

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0: señoras y señores. Ya son las 6:08 a.m. Good morning por la mañana, brothers. Muy buenos días. Bonjour, dirían en Francia. François. Oye, compadre, ¿cómo les va? ¿Cómo amanecieron el día de hoy? Espero que súper bien. Dice, ¿cómo amanecimos, papuchón? ¿Cómo que cómo, carnal? Amanecimos con 6 puntos. ¡Qué barbaridad! Oye, compadre, amanecimos con 6 puntos. ¡Qué bárbaro! Bueno, señoras y señores, ya estamos listos para comenzar a través de la estación que manda, la 98.7 FM, en este bonito, hermoso, precioso, maravilloso viernes, fin de semana. Ya nos encontramos a 19 de junio del año 2026, compadre. Un día espectacular, caluroso. Oye, ayer sí, la neta, se sintió, pero sí, perroncisísimo el calor, viejo, la neta. Hoy se vuelve a romper el termómetro. Se vuelve a romper el termómetro. Dice aquí la máxima 41 grados y aparece el termómetro en rojo porque la sensación térmica va a estar entre 48 grados aprox. De ahí, en un descuido, hasta 50, viejones. O sea, sí va a estar tremendo el calorcito hoy también, ¿eh? Para que se preparen, hidrátense, llévense su botellita de agua durante el día, que no se les olvide. Y donde la pueden rellenar, rellénenla. Bueno, listos para darle con todo en el Papuchow, con tu compa Rodolfo Cedillo, el papuchón de la radio, presente en los mejores eventos. Y vamos a ir un corte primero y regresamos con más música. Así que no te despegues porque esto apenas va agarrando vuelo en la estación que manda, la 98.7 FM, La Jefa.
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11: Las 6:12.

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4: Las 6:20.

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8: Las 6:31.

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4: Las 6:40.

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1: Señoras y señores, ya son 6 de la mañana con 46 minutos. Oiga, muchísimas gracias a la banda que se reporta con nosotros, complaciéndolos con esas canciones padrísimas, compadre. Hay otra rolita que me están solicitando también, carnal, y la vamos a poner enseguida, viejo. El tema de Bye Bye. Ya la tenemos lista. El tema de Bye Bye. Y una vez, compadre, suelta la DJ. Solo aquí, en El Papu Show. Y esto es con los Líricos Junior, viejo. Qué buenísima canción, ¿eh? Ahí saludos a toda la banda que ya se levantó. ¡Ánimo, papuchones! Que les vaya bien perrón, carnal. ¡Ánimo! ¡Ánimo!

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4: Las 6:51.

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Lluvias provocan que se registre menos actividad en mercados sobre ruedas. La actual diputada federal Blanca Narro dice que esperará los tiempos para decidir si busca la alcaldía de Altamira. Vecinos de la Colonia Nacional Colectiva se organizan y tapan zanjas sobre la calle Emiliano Zapata. Detecta el INE brincadero de morenistas a organizaciones políticas. 10 años sin sentencia, más de 400 internos en Tamaulipas esperan que la justicia resuelva su caso. Paro en la zona escolar 82 deja sin clases a 6 escuelas. Docentes exigen reubicación de supervisora. Festejo del Día del Padre y celebraciones familiares impulsan, además del fútbol, impulsan las expectativas comerciales, dice la Canaco en Tampico. Se dispara el consumismo durante el Mundial 2026. De esto y más le comento en esta mañana de noticias, mañana de viernes, ya gracias a Dios es viernes, 19 de junio de 2026. ¿Cómo le fue de fútbol? La verdad es que emocionante el partido de la selección mexicana ayer y pues la verdad una gran victoria. Pues ya estaremos hablando un poquito acerca de esto más adelante. Sin embargo, bueno, pues vaya que la gente gritó, estuvo pues emocionante. Y además hubo celebraciones aquí en el Mante en torno al Día del Padre. De esto también estaremos platicando, por supuesto. Así que le invito para que se quede con nosotros en esta mañana de información. Esta es la primera emisión de ORT Noticias.

0: mañana de viernes 19 de junio ya, y seguimos avanzando, casi cerrando semana laboral. Así que le deseamos que este viernes sea de mucho éxito y que podamos precisamente estar con usted durante esta hora, durante esta emisión matutina de noticias. Hay temas importantes que le vamos a compartir en el ámbito nacional, por supuesto, bueno, el tema de la selección, que ya estaremos hablando un poquito más adelante, y algunos otros aspectos que pues daremos a conocer precisamente en este espacio de noticias esta mañana. Agradezco mucho a mis compañeros que están en control de audio, Rosario Guzmán aquí en cabina de la Superbuena, en la parte técnica, también Rodolfo Cedillo allá en cabina de la Jefa. Estamos actualmente por dos frecuencias, 95.7 FM, 98.7 FM. Estamos en la Superbuena, la Jefa, pero además, también podemos interactuar con usted a través de la línea telefónica, el 831-2320-699. También, por supuesto, vamos a estar con usted también en redes sociales, ORT Noticias en Facebook, en Instagram, en Sistema Alexa, ORT.com.mx también. En fin, hay muchas maneras de estar en contacto y de permanecer atentos a las transmisiones de la radio. Y bueno, pues esta mañana le comparto algunos temas que están siendo pues motivo de atención, atracción informativa, además de que los comentarios, por supuesto, que han surgido. Mire, escuchaba hace algunos minutos los noticiarios de la Ciudad de México y decían, bueno, que el Ángel de la Independencia seguía cerrado todavía. Bueno, la fiesta ya no siguió, la fiesta se acabó durante la madrugada, pero pues nada más para tener el dato, 400,000 personas estuvieron en el Ángel de Independencia el día de ayer por la noche celebrando este triunfo de México, que tuvo en contra de Corea del Sur allá en Guadalajara. 400,000 personas estuvieron participando en este festejo ahí en el Ángel de la Independencia sobre Avenida Insurgentes. Y bueno, pues todavía se encontraba cerrada esta vialidad. Estaban, ¿qué cree? Pues limpiando, por supuesto, pues limpiando toda la basura generada durante los festejos. Déjeme comentarle que Luis Romo se dejó pues envolver por sus compañeros y una avalancha de ovaciones en la mejor noche de su vida. Sin duda era necesario el soporte emocional de los suyos, porque todos los días se mete gol en México, no todos los días se mete gol por parte de la selección en una Copa del Mundo. Y es que este joven de origen sinaloense no solo convulsionó el recinto, también escribió su nombre en la historia del fútbol mexicano al adjudicarse el protagonismo en el primer encuentro mundialista de la selección mexicana en tierras tapatías, a pesar de la celebración de dos emisiones en 1970 y 1986. Se tuvieron que esperar dos Copas del Mundo más todas las que tuvieron que pasar en México para llegar a un partido mundialista en Guadalajara. Y bueno, aunque se le dificultó a la selección tocar la meta rival, incluso con el peso de abucheos al acabar el primer tiempo en la nula acción de el partido del el equipo local, el olfato de Luis Romo encontró el anhelado gol, la consecuencia de un error del contrario, porque también hay que decirlo, bueno, se aprovechó un error, pero así es el fútbol. Kim Seung, portero de los Tigres Asiáticos, pecó de soberbia al hacerse de un balón en el aire y chocar con un compañero. El balón se le escapó en el golpe de camaradas. Soltó el balón el portero. Luis Romo estaba de frente y pues remató para este gol. El marcador fue Corea del Sur y México 0-0 en el primer tiempo. Después 1-0 concluye este partido, que vaya que dejó un buen sabor de boca. Tras amarrar este encuentro, también México, el equipo mexicano amarra el liderato del sector ir a la cabeza de su grupo. Estará de regreso en la selección en la Ciudad de México el próximo 24 de junio ante Chequia. Corea del Sur busca salvar la participación mundialista frente a Sudáfrica. Encuentros que se jugarán durante la tarde. Encuentros que serán durante las horas vespertinas, al mismo tiempo, para que se defina quién pasa a la siguiente ronda de el Mundial de Fútbol. Ayer, una tarde importante, la que se vivió, y por supuesto, le decía, México se paralizó ante la emoción del fútbol de la selección de nuestro país. Pero bueno, hay otros temas que también son de interés. El Partido Verde está listando las cartas para las gubernaturas rumbo al 2027. El Partido Verde Ecologista de México comenzó a perfilar los aspirantes que van a participar en el proceso interno para definir las candidaturas a las gubernaturas que están en disputa en los comicios 2027 dentro de la coalición Morena PT. Tras una reunión encabezada por el Coordinador Nacional de Elecciones del Verde, Arturo Escobar, se revisaron los registros y la estrategia para posicionar perfiles competitivos en entidades donde podrían surgir diferencias internas con el oficialismo. Entre los nombres se destacan aquellos que buscan participación. Bueno, pues está la senadora Ruth González Silva, que busca la candidatura por San Luis Potosí. Acuérdese que Ruth González Silva es esposa del actual gobernador de San Luis Potosí, y bueno, ella es senadora y busca ser gobernadora también, a pesar de los dichos de el nepotismo y todo esto. Bueno, pues a pesar de todo eso, la senadora no se ha bajado de esa posición. Waldo Fernández, también en Nuevo León, que busca la posición. Yasmín María Bugarín en Nayarit. Ernesto Yáñez en Michoacán. Ricardo Astudillo en Querétaro. Ricardo Madrid en Sinaloa. Carlos Puente en Zacatecas. Jorge Ramos en Baja California. Y Braulio Luna en Aguascalientes. Todos ellos son perfiles del Partido Verde. Fuentes del Partido Verde señalaron que la apuesta del Verde es consolidar candidaturas con posibilidad real de competir dentro de la coalición e incluso convertirse en factor de unidad en estados donde Morena enfrenta disputas internas. En algunos casos, como San Luis Potosí, el perfil se perfila contender con una candidatura propia dentro de la alianza, mientras que en entidades como Sinaloa buscan aprovechar el desgaste político que enfrentan los perfiles morenistas para capitalizar precisamente toda esta situación de las candidaturas. El Partido Verde también analiza posibles registros en entidades como Guerrero, Sonora, Tlaxcala, Quintana Roo, Campeche, Colima y Chihuahua, mientras que los registros formales de aspirantes se van a llevar a cabo entre el 22 y el 28 de junio en la Ciudad de México. Hay que recordar que la próxima semana es cuando se abre el registro de este proceso interno que tiene Morena y ahora la coalición para ir identificando perfiles. A un año de distancia, pues ya se está trabajando en el tema de identificar perfiles políticos para las contiendas electorales. Antes del corte comercial le comento, en temas económicos, la expansión de armadoras chinas de camiones pesados en México enfrenta límites estructurales derivados de aranceles de hasta 25% en la importación, así como los problemas operativos relacionados con servicios postventa, falta de refacciones y garantía, que han frenado su consolidación. Analistas económicos comentaron en el marco mundial del foro AMDA 2026 que vehículos comerciales, que aunque las marcas asiáticas ganaron visibilidad en los últimos años mediante estrategias agresivas de precio, todavía no logran construir la infraestructura comercial y técnica necesaria para competir frente a fabricantes tradicionales establecidos en nuestro país. Los especialistas explicaron que la participación de mercado de las armadoras chinas no supera el 15% debido a que persiste la incertidumbre entre clientes y distribuidores. Dijo que una parte del problema está relacionado con la irregularidad de los inventarios que llegan desde China, ya que muchas unidades dependen de excedentes de producción enviados a distintos mercados internacionales, y es ahí en donde está uno de los temas. Desde arranque de este año, el gobierno mexicano ha endurecido medidas comerciales y regulatorias para proteger a la industria nacional de vehículos pesados frente a prácticas de competencia consideradas desleales, particularmente las importaciones subvaluadas provenientes de Asia. Además del impacto de los aranceles de Estados Unidos, los compradores de camiones chinos enfrentan obstáculos relacionados con la limitada cobertura de concesionarios y talleres especializados también en nuestro país. Se indicó que muchos transportistas todavía muestran cautela ante la falta de redes robustas de servicio técnico, inventarios insuficientes de refacciones originales y claridad sobre la ejecución de garantías en el largo plazo. Es decir, a pesar de que pues se han encarecido los camiones y en general los vehículos, pues todavía en México la población no le tiene pues confianza a estos autos asiáticos que en algún momento pues fueron el boom y que hoy se han atorado principalmente por el tema arancelario que ha impuesto México y además los Estados Unidos para evitar que el mercado mexicano se inunde de estos vehículos y con ello, bueno, que las armadoras internacionales que son establecidas en Estados Unidos, que usted y yo conocemos desde hace muchos años, bueno, pues resulten afectadas por esta invasión de precios. 7:18 a.m. Vamos a la pausa comercial. Regresamos en instantes con más noticias. Le invito para que continúe con nosotros en esta mañana de viernes 19 de junio.
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0: Son las 7:20 a.m. Le tengo la información del clima. Mire, escuche bien lo que le voy a decir. Tenemos 28 grados centígrados de temperatura. 28 grados marca el termómetro. La sensación térmica ya es de 34 grados centígrados. Son las 7:20 a.m. y ya tenemos una sensación térmica de 34 grados. Hoy la temperatura máxima será de 38. La sensación térmica va a andar por los 45. Pero ayer andábamos por los 47, 48 grados. Y en algunas partes de Tamaulipas, la sensación térmica se fue hasta los 55 grados centígrados en promedio, 54 grados centígrados. Así que, pues hay que estar atentos a este tema. Le comento, hoy esperamos un día medio nublado, mayormente soleado en horas de mediodía. Y por la tarde, bueno, pues esperamos también que haya una posibilidad de nubes, más no la probabilidad de lluvias. Para el día de mañana, sábado, la temperatura será menos agresiva, 34 grados centígrados con la temperatura máxima. Y el domingo igual, 34 grados centígrados, pero estaremos amaneciendo con temperaturas de 24 y 25 grados centígrados. Pero hoy en especial hay que tener mucho cuidado, igual que el día de ayer. Ayer sí estuvo pues contundente el tema de las temperaturas. Dice el Servicio Meteorológico Nacional que para el día de hoy se espera una línea seca y un canal de baja presión en el noroeste del país. Esto interactúa con otros efectos, entre ellos un frente frío fuera de temporada en la frontera norte del territorio nacional, lo cual genera lluvias muy fuertes en Chihuahua, en Coahuila, en Nuevo León. También estará lloviendo en Michoacán, Guanajuato, Querétaro, Puebla y Estado de México. Habrá lluvias puntuales también fuertes en Sinaloa, en Zacatecas, en San Luis Potosí y Nayarit. Y bueno, se espera también lluvias en Tlaxcala, en Morelos y en el sur oeste de Tamaulipas. Por otro lado, hay una nueva onda tropical, la número 9, junto a otra onda tropical que ya se encuentra en el sur del país, la onda tropical número 8, ocasionan también lluvias, pero esto en Guerrero, Oaxaca y también en el estado de Chiapas. Para el Golfo de México esperamos el día de hoy cielo medio nublado a nublado, ambiente cálido durante la mañana, durante la tarde ambiente caluroso a extremadamente caluroso en la mayor parte de la región, muy caluroso en zonas de Tamaulipas, lluvias fuertes puntuales en Tamaulipas en la parte suroeste y Veracruz en la parte centro. Además esperamos vientos de componente sur de 30 a 50 kilómetros por hora y rachas de hasta 60 kilómetros por hora en nuestra entidad. Así que pues vayamos tomando en cuenta esta situación. Le comentaba que en algunas partes de Tamaulipas las temperaturas altas y la humedad mantuvieron este jueves condiciones sofocantes, desde la sensación térmica que alcanzó los 54 grados, según informó la Coordinación Estatal de Protección Civil. De acuerdo con el reporte del organismo, los municipios de Díaz Ordaz y Mante registraron las condiciones más extremas de la jornada, con una sensación térmica de 54 grados, derivada de la combinación entre el intenso calor y los elevados niveles de humedad presentes en la región. Otros municipios también reportaron temperaturas agobiantes. En Reynosa y González, la sensación térmica llegó a los 53 grados centígrados, mientras que en Nuevo Laredo, Matamoros y Aldama se ubicó en 49 grados la sensación térmica. Por su parte, la zona conurbada de Tampico, Madero y Altamira, así como el municipio de Llera, registraron una sensación térmica de 48 grados Celsius. En Ciudad Victoria, la capital del estado, el termómetro combinado con la humedad generó una sensación de 45 grados centígrados. Ante estas condiciones, Protección Civil pues reiteró el llamado a la población para extremar precauciones y evitar la afectación a la salud relacionadas con altas temperaturas como golpes de calor, deshidratación e insolación. Ha hecho mucho calor y hoy será un día muy, pero muy caluroso, así que tomémoslo en cuenta. Por favor, hidrátese, tome agua, no tome ninguna otra bebida que no sea agua, de preferencia agua natural, no agua endulzada, no agua de sabores, y mucho menos refrescos u otro tipo de bebidas, incluyendo, por supuesto, bebidas alcohólicas, menos bebidas alcohólicas, que son totalmente deshidratantes. Así que cuide, por favor, su salud, porque las temperaturas están y estarán durante este día bastante altas. Cuando son las 7 de la mañana con 25 minutos, le comparto. El periodo de lluvias, que tiene varias semanas presente en la región Mante, ha provocado afectaciones a quienes se dedican a realizar actividad comercial en los mercados sobre ruedas. Porque la presencia de lluvias prácticamente a diario han evitado que varios tianguis se coloquen y puedan operar. La señora Eva Mata Cruz, presidenta de la Unión de Comerciantes sobre Ruedas en el Mante, dijo que el tianguis más afectado es el de los viernes en la colonia Linares, en donde son casi 200 vendedores que por varios fines de semana no han podido colocarse o no han podido tener ventas, buenas ventas para sus actividades. Incluso han pensado en acudir a las autoridades municipales para solicitar el apoyo y que se pueda generar algún incentivo para que estas personas que durante varias semanas no han podido realizar actividad comercial, pues tengan algún tipo de apoyo. Así lo comenta la señora Eva Mata.
1: Porque si mis mujeres rodanteras sí que necesitan un apoyo, porque el agua no las ha dejado trabajar. Pues no todas, ¿verdad? Porque muchas sí tienen un trabajo y nomás trabajan el domingo, pero muchas sí dependen del puro rodar, del puro comer. Pues todos, más los viernes, que es cuando se está lloviendo, y ahí tengo 170 gente en la Linares. Ese es el único nocturno que está bien. Entonces, pues sí, ahorita sí que nos está afectando bastante. Acá en la Alemán hay una parte que nosotros mismas cooperamos y compramos camiones de grava para rellenar un pedazo. Ese pedazo sí se puede trabajar, pero no caben muchos porque pues no he podido rellenar todo más que una pequeña parte. Como cuando está nublado y no llueve, pues sí sale poquita, pero no es lo mismo.

7 de la mañana con 27 minutos. Pues ahí tiene usted entonces esta situación que se presenta con los mercados rodantes. Y es que, pues el tema de las lluvias, sí, por supuesto, pega, impacta a los comerciantes, pues que están sobre las aceras, que son vendedores ambulantes o semifijos. A los establecidos, pues no tanto, desde luego baja la actividad comercial, por supuesto, pero definitivamente a los ambulantes, semifijos y a los mercados rodantes, pues por supuesto que les pega los días de lluvia en muchos factores, entre ellos el que pues los mercados rodantes ni siquiera se puedan colocar para pues realizar precisamente su actividad comercial. Esto es un hecho y se está viendo reflejado en lo que nos comenta la señora Eva Mata, quien es líder de comerciantes de mercados sobre ruedas. En más noticias le comparto, hay un tema interesante. Fíjese que para la elección intermedia de 2027 no habrá sobrepoblación o subpoblación de votantes con la creación de 58 nuevas secciones y el ajuste de otras en una reconfiguración que abarcan municipios como Nuevo Laredo, Reynosa, Río Bravo y Matamoros y Victoria. Aunque el reseccionamiento dará lugar a nuevas casillas electorales en esos municipios o distritos, no habrá necesidad de concentrar en un solo lugar una elevada cantidad de casillas contiguas. Esto lo estableció Jesús Arredondo Cortés, titular del Registro Federal de Electores. Dijo que en las 12 secciones electorales en las que hizo una reconfiguración territorial en estos municipios, surgieron 58 secciones más en las que se están trabajando para que sea factible y sean incluidas para el próximo proceso electoral, en el que se van a elegir alcaldes, diputados locales, 8 legisladores federales por Tamaulipas. Lo anterior, dijo, implica que los ciudadanos puedan hacer su cambio de credencial con la nueva sección electoral, y si por alguna razón no lo hace, habrá manera de llevar a cabo campañas de difusión de notificación para persuadir al ciudadano que vaya a hacer el trámite con la nueva sección electoral. Interesante, pues se van a redistribuir las secciones electorales. Serán 58 nuevas secciones electorales en los municipios de Nuevo Laredo, Reynosa, Río Bravo, Matamoros y también en Ciudad Victoria. Para estar atentos a este tema, por supuesto, porque pues ya el proceso electoral está en puerta. 7:30 de la mañana en este momento. Vamos al corte comercial y regresamos con más noticias.

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7:33 en este momento. Vamos con más noticias. Le comento, ante la preocupación que suceda un accidente y evitar que algún conductor de motocicleta o algún vehículo pueda resultar afectado por caer en zanjas profundas que tras el paso de la lluvia se han generado, habitantes de la colonia nacional colectiva

0: se convirtió en un bache profundo. Esta acción realizada por los vecinos se llevó a cabo en el cruce de la calle Zapata con la calle Vicente Guerrero en este sector. Pero también más adelante encontramos algo similar en el cruce de la calle Zapata con Pedro José Méndez. Los propios vecinos decidieron rellenar con grava y tierra una zanja, que se había formado tras el paso de los días por una introducción de red de agua potable en un domicilio de este sector. Entrevistados, los habitantes de esta zona dijeron que en varias ocasiones se había reportado el tema de estas zanjas. Pasaron semanas y decidieron poner manos a la obra y tratar de remediar el problema que se presenta frente a sus viviendas, y lo que buscan, dicen, es evitar que suceda un accidente.
1: De hecho, una señora hace poquito pasó y hasta la chancla le salió volando. Pero pues no sé si... Supuestamente ya lo habían reportado los de aquí, de los que son vecinal, algo así, de comité vecinal. Pero no sé qué les hayan dicho. El vecino le echó y el señor vino y ahí anduvo echándole de tierra y le echaron grava también. Pero pues se vuelve a subir. Por el agua, me imagino.
2: ¿Ha habido accidentes? No.
1: No.
2: No.
1: No, gracias a Dios, no. No, pero sí está bonito. Porque por lo regular la gente que pasa, pues ya sabe. Y es que el señor todavía no se vive. Yo digo que todavía no se vienen a vivir. Vienen, sí, pero no, todavía no se vienen a vivir.
2: ¿Los dueños de dónde? De donde pusieron el agua.
1: Yo digo que todavía, pero sí anduvo el señor ahí queriendo rellenar, ¿verdad?

0: 7:35, aprovechando de una vez el tema y en parte de lo que nos comenta nuestra audiencia, los vecinos de la colonia Victoria nos dicen no ha pasado el servicio de recolección de basura en la colonia Victoria. Se comunicaron con nosotros nuestros amigos de aquel sector, pues un llamado ahí para el área de servicios públicos, para el área de limpieza y recolección de basura, para que puedan atender esta situación, porque nos dicen que tiene varios días que no ha pasado el servicio de recolección de basura en aquella zona y están solicitando pues se pueda atender dicha situación. Así que ahí está el llamado que hacen a nuestros amigos de el sector poniente de la ciudad. Y en más noticias, mire, le platico algo interesante. Nos encontramos a la diputada federal Blanca Narro. Seguramente usted ni se acuerda de ella, pero ella es diputada federal por el sexto distrito con cabecera en el Mante. Lo que pasa es que ella es de Altamira. Y bueno, ella en Altamira anda todos los días haciendo actividad intensa, además, en colonias, en ejidos, pero en Altamira, porque ella tiene su corazoncito. Entonces, por una casualidad, nos encontramos a la diputada federal Blanca Narro, como le digo, que seguramente usted se acordará de ella, anduvo por acá en campaña, y después, bueno, pues se olvidó del Mante, pero aún así estuvimos platicando con ella. Blanca Narro Panameño dijo que en este momento aspira a seguir realizando su trabajo legislativo, pero resalta que se encuentra lista para lo que decida el pueblo. Dijo que buscará contender por la candidatura a la presidencia de Altamira si el pueblo así lo decide. Apuntó que quiere seguir trabajando y seguir sirviendo al movimiento de la Cuarta Transformación y que va a esperar los tiempos que marque la convocatoria del Movimiento de Regeneración Nacional para que en su momento pueda hablar de alguna aspiración. Así lo comenta la señora Blanca Narro.
1: Andamos cumpliendo con el trabajo para lo que fuimos electos, pero también Blanca Narro es una persona que está ahí para lo que nuestro movimiento requiera, lo que el pueblo quiera, lo que el pueblo necesite.
2: ¿Qué quiere Blanca Narro?
1: Blanca Narro quiere seguir trabajando, seguir sirviendo, seguir estando presente en las vidas de las personas y hacer transformar.
2: ¿Se aspira por Altamira?
1: Pues aspirar es común en todo el ser humano, ¿no? Pero bueno, vamos a esperar los tiempos, políticamente hablando, esperemos los tiempos que nos marque nuestro movimiento, hay que ser respetuosos, los tiempos y las formas y seguir transformando en la idea. También esperaremos los tiempos en que salga la convocatoria con la regla.

0: los tiempos y seremos respetuosos como siempre lo hemos sido, respetuosos de los tiempos y las formas.
1: ¿Confía Blanca Narro en que le van a dar la oportunidad en Alta Mira?
0: Si el pueblo lo quiere, Blanca Narro ahí estará. Gracias. Muy amables, que estén muy bien, que tengan lindo día.
2: Gracias.

0: Bien, pues así lo que dice Blanca Narro, diputada federal, maestra de profesión, y pues como le digo, en redes sociales habla y comenta mucho, sí, pues sobre las actividades que hace en Altamira, allá trae su corazoncito. El Mante lo visita de vez en cuando, pero bueno, pues de estas raras veces la encontramos y pues decidimos preguntarle. La verdad es que pues a ella le interesa Altamira. El Mante, insisto, lo visita pues cada que se presenta algún frente frío fuera de temporada. Entonces, pues así también la diputada federal, que le corresponde estar al pendiente de lo que sucede en el Mante, pues está precisamente pues bastante ausente, pero sí muy presente de lo que es el tema aspiracional. Hay que recordar que el próximo lunes inicia el proceso para seleccionar a quienes van a ser los perfiles políticos encaminados a las gubernaturas por parte de Morena y la coalición PT y Verde. El próximo lunes 22 inicia este proceso. Después, el mes siguiente, estará iniciando otro proceso más, y así hasta llegar al mes de noviembre, en donde también se van a definir, por supuesto, los temas más locales, y de esto vamos a seguir hablando, no solamente en el Mante, sino en muchas partes de Tamaulipas, en donde pues todos andan muy cariñosos, muy dadivosos, y todos quieren quedar bien por el tema político que ya se acerca. 7:40 a.m. En más noticias le comento que el Instituto Nacional Electoral detectó duplicidad de militantes de Movimiento de Regeneración Nacional, como de otros organismos en Tamaulipas, que a su vez habían sido incorporados a las 4 organizaciones nacionales que están en vías de obtener su registro como nuevos partidos políticos en el país. De las 67 visitas que la Dirección Ejecutiva de Prerrogativas del INE pidió realizar en la Junta Local de este instituto en Tamaulipas, se visitó y notificó a las personas. Incluso se les consultó con quién deseaban quedarse como militantes, es decir, con la agrupación nacional que busca ser partido o el partido en el que militan. Esto lo confirmó Faustino Becerra Tejeda, secretario de Organismos Electorales.
1: No tenemos las cifras porque se manejaron a nivel nacional. Como tal, ¿qué sí nos tocó realizar aquí en Tamaulipas directamente? En algunos casos, la Dirección Ejecutiva de Prerrogativas nos solicitó que visitáramos incluso a las personas, les hiciéramos una notificación y les consultáramos con quién deseaban quedarse, si con la agrupación política, con el partido político o otra agrupación con la cual también estaban registrados. Eso sí lo hicimos. En sus casos levantamos actas y enviamos la información a la Dirección Ejecutiva de Prerrogativas y Partidos Políticos para que ellos tomaran las determinaciones. En general hubo duplicidades con Morena, con algunos otros partidos políticos, y se realizó este procedimiento en los casos que nos requirió el apoyo de la Dirección de Prerrogativas, pero adicionalmente hubo varios casos que se judicializaron e incluso quedaron en el tema, en la cancha del Tribunal Electoral, que ayer, por cierto, tomó una determinación al respecto.
0: Siete de la mañana con 42 minutos. Vámonos rápidamente a el tema de los espectáculos. Está lista Anilú Rivera desde la Sultana del Norte con los espectáculos.
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3: Alfonso Obregón, la voz que durante años dio vida a Shrek en Latinoamérica, reaccionó al estreno del tráiler número 5 y desató una serie de comentarios en redes sociales. Sin comentarios, me reservo mi opinión, así escribió.

sin planearlo mejor. Kenia Oz habló sobre el karma y la importancia de cerrar ciclos de la mejor manera, pero una de sus declaraciones fue la que más llamó la atención de sus seguidores. Siempre he sido muy fiel a mis parejas, a todo mi equipo. Nunca he sido una persona que traicione, expresó la cantante durante una entrevista. Maluma anduvo de visita a muchos medios. Comparte lo feliz que se siente, la gratitud y sobre todo el amor y el cariño del público que nunca se ha ido. Con la camiseta bien puesta de Colombia, compartió algunos momentos en redes sociales. Altair Jarabo volvió a colocarse en el centro de la conversación luego de que un periodista comentó que ya está separada de su esposo Federico García, recordemos, el empresario francés. La actriz y el empresario se casaron en el 2021 y desde entonces su relación generó muchos comentarios por la diferencia de edades. Hasta el momento ninguno ha dado declaraciones.

0: que ver. Se ven muy felices, hasta hacen bonita pareja y tienen buenos gustos. Fueron algunos de los comentarios que se dejaron ver de los seguidores.
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0: Son las 7 de la mañana con 48 minutos. Vámonos con más noticias. Le comento festejos del Día del Padre, fútbol y celebraciones familiares impulsan las expectativas comerciales. Esto dice la Canaco de Tampico. Mayra González tiene la información.
1: El entusiasmo por las competencias internacionales de fútbol, las reuniones del Día del Padre y el repunte gradual de la actividad económica ha renovado el optimismo entre comerciantes de Tampico. La Cámara Nacional de Comercio proyecta que el segundo semestre del año marcará una recuperación significativa para el sector luego de un arranque de año que dejó cifras a la baja. Eduardo Mansur, presidente del organismo, mencionó que el primer trimestre del 2026 estuvo marcado por una contracción en la actividad comercial respecto al año previo. A partir de abril y mayo, sin embargo, comenzaron a registrarse señales de mejoría, aunque aún insuficientes para empatar los niveles de venta del ejercicio anterior. El dirigente empresarial confía en que junio podría ser el mes en el que el comercio local alcance los números del año pasado, aunque advirtió que equiparar las cifras del 2026 no equivale a un avance real. La inflación haría de ese escenario un estancamiento disfrazado de recuperación.
2: Es un retroceso por el tema de la inflación que no se ve reflejada en los pesos de este año con respecto al año pasado. Y esa expectativa se basa también en que pues ahorita estamos en una etapa mundialista que va a durar hasta mediados de julio. Y sobre todo las altas expectativas que genera en la población el que México gane y siga avanzando. Eso realmente genera pues mucha economía y mucho optimismo para todos los sectores. Y eso hoy lo estamos viendo, que a partir del primer triunfo de México, pues también no hay playeras prácticamente de la selección aquí en la zona sur. Y eso habla pues precisamente de que los mexicanos tenemos la camiseta bien puesta y estamos pues buscando tener esas alegrías también que a veces son complicados tener por el mismo día a día, y eso se refleja en convivencia.
1: Les informado Mayra González.

0: 7:50. Mire, el ciclo escolar está a punto de acabarse. Ya le quedan un par de semanas y pues los problemas siguen presentándose en algunas áreas de la educación. Tal es el caso en Ciudad Victoria. Alrededor de 600 estudiantes de 6 escuelas primarias de Ciudad Victoria se quedaron sin clases ayer jueves, luego de que trabajadores de la educación de la delegación de 187 iniciaran una suspensión de labores en respuesta al cumplimiento o al incumplimiento de un resolutivo de la Secretaría de Educación de Tamaulipas que ordena la reubicación de la supervisora de la zona escolar 82, esto allá en Ciudad Victoria. La protesta inició en la escuela primaria Juan B. Tijerina de Victoria, alcanzó a los planteles Himno Nacional y Corregidora en sus turnos matutino y vespertino, así como a la oficina de supervisión escolar, sumando 7 centros de trabajo en suspensión de actividades. El conflicto deriva de una investigación iniciada en diciembre en contra de la supervisora de la zona 82 por presunto acoso laboral, amenazas hacia docentes, entre otras.
1: Esta problemática pues es derivado de múltiples incidencias en la zona escolar, en todos los centros de trabajo, y también el personal de la supervisión escolar, quienes hemos enfrentado pues acoso laboral, incluso afectaciones morales, legales, porque nos implicó en una denuncia ante la FENAM. A todo su personal lo demandó por cuestiones según esto de ciberacoso, que no fueron comprobados, pero sí nos implicó y nos amenazó de vincularnos a más carpetas de investigación. También, como lo decía la maestra, ya tenemos un resolutivo. Lo más preocupante aquí, lo más grave, es que pese a que la autoridad educativa ya emitió ese resolutivo derivado de toda esta investigación que se hizo en la zona, en toda la zona escolar, pues no lo ha aplicado. La Subsecretaría de Educación Básica, la Dirección de Educación Primaria y sobre todo la Jefatura del Sector, pues no han hecho cumplir esto.
0: Son las 7:53, es viernes 19 de junio de 2026, y llegan puntualmente las encueradas, las frases de la semana.
2: Llegamos al fin de semana, don Chendo Orejón.
3: Y entrando a la segunda semana del ajuste mundialista, Santiago Guadalupe.
2: Oiga, se ha puesto buena la fiesta. Es que para eso los mexicanos nos pintamos solos.
4: Pelotero a la bola, batiruá, que se pare la bola, batiruá.
5: ¿Acaso no los viste venir?
3: Estos chamacos hasta nos andan queriendo revivir. A Juan, escucha.
6: Para la rodilla.
2: Pues de eso se trata, mi viejito chulo, de olvidarse por un rato de los problemas y disfrutar un poco, aunque sea un poquito.
3: Pero sí, nomás un poquito y sin que se les pase la mano. Ya ves cómo andaban los coreanos de mañosillos.
7: ¿Tienes de compa?
2: Las cosas que ve uno, don Chendo. Bueno, ya son gustos de cada quien, pero ¿qué me dice del embajador coreano en México? El tal Hoi Lee.
3: Oye, ese pelado sí que mostró empatía, respeto y buen humor que debe prevalecer en este tipo de torneos. Fíjate, hasta se desgarró su gargantita.

0: divertirse bien fue su exalcalde, el tal Jicotencal González Uresti, quien una vez más volvió a mostrar sus dotes de bailarín.
1: Pues déjame decirte que todo es gracias al desorden y pésimo trabajo de tu alcalde Chayo Gatás. Ni quien se acuerde de ese doctorcito bailarín.

0: fiebre mundialista también se dejó venir una intensa lluvia.
1: Miren, amigos, cómo viene bien feo. Ay, no. Y yo estoy aquí esperando a Raúl. No manches, si no me agarra el agua.
2: Y otra vez le tocó a Lolito del Castillo andar arriesgando su vida para cruzar por las calles encharcadas aquí en Victoria. Se tuvo que ensuciar su zapatito de charol.
0: Esas calles de Victoria que nada más no termina de arreglar el ayuntamiento.
3: Vamos a ver qué tanta profundidad tiene esta laguna del carpintero aquí en Victoria. Aquí en el Vicky Ranch. ¡Ay, ay, no!
2: Desde allá es algo. Te estoy diciendo que nadie hace nada por ayudar a la población. Ahí tienes al superintendente de la Comisión Federal de Electricidad en Matamoros, Pedro Contreras, que no acepta entrevistas porque no es ningún vocero.
0: ¡Ah, qué pelado tan jamón! Ya sé quién es ese. Es el que no da respuesta por los apagones que se registraron allá en la frontera. Pero bien que cobra su sueldazo y su compe. Y otras cosillas.
4: El tema es de interés público. La ciudadanía tiene derecho a enterarse.
5: No soy vocero del CFE, sino
4: por todo el mundo.
2: Yo no fui. Pues entonces, ¿cuál es la chamba de ese ridículo? Ahora resulta.
0: ¿Cómo que cuál chamba, don Chendo? Pues andarse plaseando nada más. Pero como que es un mal de algunos matamorenses. Ahí tienes al tal Ulises Ruiz, que quiere dirigir al CENTE y anda buscando ayuda divina.
6: Aquí tenemos al gran líder sindical. Poco se refiere con nosotros, Ulises Ruiz Tapés, nuestro próximo secretario general de la sección 30. Señor obispo, para que me le dé la bendición.
7: Primero Dios, nos va a ir muy bien.
8: Dios mediante.
2: Qué buenos son para andar de lambiscones, ¿verdad, mi chaguito? Ese Ulises, mejor póngase a jalar, ya déjese de cosas.
0: Ya despréndete de la vaca, condenado. Pero mejor ya vámonos, que ando de nervios.
2: ¿Y eso por qué, mi chaguito? ¿Qué te pasa o qué?
0: Es que todavía no sé a dónde me llevarán, don Chendo, a festejar el Día del Padre, y ando practicando para hacerme el sorprendido.
2: Oiga, y por favor, lo que queremos de regalo este Día del Padre es algo más realista, alguna carnita asada.
9: O mínimo, una cheve, don Chendo, bien helada.
2: No te la sabes.
10: No más medias, no más boxers, no más perfumes baratos. Queremos regalos de verdad.
0: Y no nos agüitamos, llevamos años entrenando para festejarnos pagando.
2: ¡Feliz día a todos los papás del mundo!
0: ¡A los de la ORT! ¡Invítalos!
9: ¡Felicidades!
2: ¡Vámonos!
0: ¡A los verdaderos padres!
2: ¡Ándale! ¡Que no se hagan mensillos!
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13: Siete de la mañana con 59 minutos, en donde se la pasaron muy padre, fue en la plaza principal del Mante. Se tuvo un ambiente de fiesta, unidad familiar, pasión por el fútbol, en este festejo pues del Día del Padre que ofreció la alcaldesa Pati Chío para los papás mantenses. Reunió a cientos de familias en la plaza principal. Hubo, por supuesto, disfrutaron del encuentro México-Corea del Sur, y además pues hubo la entrega de refrescos, botanas y actividades recreativas, y además la rifa de regalos bastante interesantes: pantallas, balones, playeras, pues un boleto para un partido mundialista, donde fueron dos ganadores. Así que bueno, pues felicidades a todas estas personas que participaron en esa actividad. 8 de la mañana en punto, nos vamos. Gracias por habernos acompañado en esta primera emisión de ORT Noticias, y desde luego terminamos semana laboral. Quédese en sintonía de las frecuencias La Superbuena y La Jefa, 12:30 del mediodía, la segunda emisión. Que tenga un excelente, un buenísimo fin de semana, y aquí nos escuchamos el próximo lunes. Muy buenos días.
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19: Las 8:03.

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3: Las 8:12.

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11: Las 8:19.

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6: Las 8:31.

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4: Las 8:41.

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7: Las 8:49.

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9: Las 9:02.

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3: Las 9:13.
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6: Las 9:21.
7: Y continuamos, compadre, porque lo sigo bailando machín, compadre. Esto se llama La Valgüe, la coche. ¡Ay, ay, ay!

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5: Las 9:34.

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5: Las 9:42.

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0: Dos verdades, hombre.
1: Oye, se la rifó, compadre.
2: Compa Mario, usted.
1: Esa, ni nosotros no lo sabemos bien eso.
2: Hasta en inglés me la viento.
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estás ya escuchando la lotería de Carola. Oigan, y ya se siente el ambiente de que viene el Día del Padre. El día en el que vamos a apapachar mucho a nuestros queridos jefecitos. Nuestros jefes padres de familia. Ellos que dan su cariño, su ternura a todos sus hijos. Ese padre comprensivo que cuando llegas y le dices, apá, tengo un problema, y te dice, pues resuélvelo. Aquel padre amoroso que cuando llegas y le dices, apá, quiero ver la tele, y él te dice, pues mírala, pero no la prendas. Aquel padre comprensivo que cuando llegas y le dices, apá, me siento mal, y él te dice, pues siéntate bien. A ese padre que te da todo su amor, su comprensión, su ternura, su cariño, su espacio. Para ellos tenemos las mañanitas de parte del grupo Supremo Norte. Adelante, muchachos, bienvenidos y arránquense.

0: el Día del Padre, nadie nos hace caso, nadie nos pela, no hay festejo en las escuelas del Día del Padre. Pues aquí están sus mañanitas para todos los papacitos hermosos, preciosos, responsables, que no deben ni una pensión alimenticia de parte de parte del Grupo Supremo Norte. ¿Cómo están, muchachos? Bienvenidos, buenos días.
1: Buenos días, muchas gracias por la cordial invitación. Pues aquí estamos con todas las ganas de compartirle nuestra música, Supremo Norte, y con mis compañeros.
0: A ver, preséntense, muchachos. ¿Quién está en el bajo eléctrico? ¿Quién está en el bajo eléctrico? Adelante, ¿cómo te llamas?
2: Buenos días, mi nombre es Pablo Reyes. Soy encargado del bajo, de las notas graves.
0: Ok.
2: Muchas gracias por la invitación.
0: No, hombre, usted. Gracias por estar con nosotros. Y acá en el bajo sexto, ¿verdad?
2: Sexto.
0: Bajo sexto, porque no pudo pasar a séptimo. Tan, tan, tan, tan. ¿Quién está? Con mi payaso, muchachos. Adelante, amigo. ¿Cuál es tu nombre?
1: ¿Qué tal? Mi nombre es Eduardo Barrios. Bajo sexto, primera voz. También bajo las bocinas y todo.
0: Y todo. Y manejo el carro.
1: Ok. A veces choco, pero...
0: A veces ¿cómo que chocas, amigo? No. Luego nos platicas esa anécdota, ¿eh? Y en el acordeón, ¿a quién tenemos, amigo? ¿Cuál es tu nombre?
3: Daniel Ruiz.
0: Sí,
3: estamos aquí en el acordeón.
0: Ok.
3: Muchas gracias por la invitación.
0: No, de nada. Daniel Ruiz, ¿tú eres pariente de Roberto Ruiz?
3: Sí, es pariente.
0: ¿Sí? Amigo, camarada.
1: Pero más que usted no paga.
0: Muchachos, les agradecemos mucho que estén con nosotros aquí en cabina de la jefa. Oigan, aquí tenemos música de ustedes en la programación de la jefa. Tenemos Un Millón de Primaveras, que es una canción que ya se metieron a grabar en estudio.
1: Sí, sí.
0: ¿Tienen más música aparte de Un Millón de Primaveras?
1: Sí, ya tenemos, son como 4 canciones.
0: Ajá.
1: Que hay próximamente.
0: Las van a traer para acá. ¿Tienen alguna página donde puedan buscar su música o escucharlos? Ya ven que ahorita está en tendencia el que subir luego los videos o haya redes y todo ese show.
1: Sí, tenemos redes sociales ahí en Facebook. Pueden hallarnos como Supremo Norte para.
0: Ok.
1: Ahí tenemos la página.
0: Okay.
1: Y próximamente estaremos haciendo el YouTube, y todavía no tenemos página.
0: Ajá, pero para allá van. Ok, entonces buscamos en Facebook Supremo Norte para que vean sus presentaciones. Sí. No sé si las transmiten también.
1: Sí, tenemos transmisiones en vivo.
0: Ok.
1: Próximamente saldrán también unos videos
0: musicales.
1: Que ya estuvimos grabando.
0: Ah, ok, mira qué chido. No, pues bienvenidos, muchachos. Ustedes me dijeron, ¿cuántas canciones podemos tocar? Las que ustedes quieren, miren. Si ustedes quieren compartirnos las canciones que ya entraron al estudio a grabar y que próximamente vamos a tener aquí en cabina, si no las quieren compartir o si empezamos con Un Millón de Primaveras, ustedes elijan. Ustedes decidan qué canción es la que sigue. Adelante, díganme cuál es la que sigue.
1: Un Millón de Primaveras para la racita ahí que la pidan en la radio y en su casita.
0: Ajá.
1: Un Millón de Primaveras.
0: Adelante, muchachos.
1: Por el norte. Eso dice todo.

0: primaveras, voy a la pausa. No le cambies, quédate aquí a la que manda la jefa. 98.7.
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0: luego también a través del Facebook de La Jefa. Los invito a que se unan para que puedan ver toda la transmisión a través del Facebook de La Jefa. Ahí está toda la transmisión. Estamos platicando aquí con los chicos del grupo Supremo Norte, que nos estaban platicando cómo fue que pues decidieron unirse. Dice, bueno, al principio, pues éramos unos chiquillos, ¿no? Y después, pues la vida que nos manda a trabajar a otro lado aquí, pues dice, yo me fui a Reynosa, regreso y pues coincidencia del destino, todo se acomodó y armaron el grupo del grupo Supremo Norte, este trío. ¿Cómo se le llama? ¿Es Farafara? ¿Cuál es
1: Farafara?
0: Ok, Farafara, Supremo Norte, para cualquier tipo de eventos. Luego de repente uno dice, oye, quiero organizar mi cumpleaños, quiero que alguien llegue y me ambiente, que me toque unas cumbias, redoma, chotis. Todo eso se lo avientan ustedes, sí, ¿verdad?
1: Todo un poco traemos.
0: Ok, ok. ¿Canción que más les piden cuando ya están entrados en bebiditas? ¿Cuál será?
1: Piden muchas, ¿no? Pero de las que más resaltan, pues son de grupos obviamente famosos como Tragos Amargos.
0: Ok, ok.
1: Esos temas que nomás empieza la acordeón y empiezan a gritar.
0: Luego empieza la gritadera.
2: El columpio.
0: Ok.
1: Y música de baile.
0: Ajá. Guapanguitos norteños. Sí. Ok, ok. Chavos, ¿qué canción es la que sigue para deleitar a todo el público que está escuchando ahorita La Jefa?
1: Tenemos una preparada para todos los padres también. Venimos preparados con más canciones para los padres.
0: Ajá, ok, perfecto.
1: Algo bonito. En la voz de mi compa Daniel.
0: Ok.
1: En la acordeón.
0: ¿Estamos listos, chicos? Adelante, arránquese, grupo Supremo Norte.

0: Supremo Norte, aquí en cabina de la jefa. En un momento regresamos con más, no le cambies.
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0: 10 de la mañana con 25 minutos. 10 con 25. Teléfono de cabina 831-23-2-1300. Ya hablando aquí con los chicos de Supremo Norte, les decía, oigan, ¿podríamos complacer a alguien? Y me dijeron que sí, ¿verdad?
10: Sí, si la traemos, con todo gusto.
0: Ok. O van a aplicar la de los locutores.
10: Eso no
0: lo... A ver, pregúnteme, ¿cuál es?
10: ¿Cuál es
0: la de los locutores? Es que luego nos hablan. Oye, Carola, ¿tienen la canción de tal? Y yo, sí, ahorita la ponemos y pues nunca va porque no es... Esa es la de los locutores. A ver, tan. Entonces de la de los locutores, ya se lo saben cuando lleguen. Oye, no, pues ahorita la vamos a aplicar la de los locutores, sí. Ahorita, y pues nunca sale. El teléfono es 831-23-2-1300. No vamos a aplicar la de los locutores, no. Aquí ahorita la buscamos en San YouTube a ver cómo le hacemos.
10: Playback
0: y toda la cosa. Así que marquen al 831-23-2-1300. Marquen. A ver, ¿quién quiere una canción? Pues aprovechen ahorita que está el Grupo Supremo Norte para que les toquen una canción, ¿ok? Al 831-23-2-1300. O mándanos. No tengo el WhatsApp. ¿Qué te digo? La de los locutores. Te damos la bienvenida a WhatsApp. Simple, confiable y privado. Envía mensajes, pero ¡ah, hombre! Si yo lo que quiero es ya ver los mensajes, no que me estén mandando eso. Pero bueno, el teléfono 831-23-2-1300. Llamada directa para que pidas tu canción. El Grupo Supremo Norte nomás va a ser uno, el afortunado, tampoco es como que feria, nomás va a ser una. Muchachos, me dijeron que nos iban a poner a bailar, que mis comadres que están echando lonche ahorita se van a poner a bailar con una canción. ¿Cuál es la que sigue?
10: Es un popurrí de
0: Guapanguito. Ok.
10: Ahí empieza con la iguana.
0: ¡Oh, qué húbole! Es con la que se revolcó la quinceañera del video. ¿Sí? Oye, no, tengo miedo con esa canción. Yo medio me aloco, no sé si con esa voy a aplicar ahorita la revolcada. Mira, aquí lo bueno que el piso está limpio. A ver si no me aloco. ¡Adelante! Ellos son el Grupo Supremo Norte aquí en la cabina de la jefa 98.7.
10: ¡Sí!

0: ¡Cansan, apá! Son de las que cansan. Ay, que no me puede entrar un refresco, un agua, no sé, un algo. Un algo que dio la C peligrosa. Bueno, la pausa ahorita regreso. Ya son 10:30.
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0: fecha, mira, Ciudad Mante está con... ¿Cuánto de temperatura al momento? Estamos con 33 grados. 33 grados, pero sensación de 44. La humedad está muy presente. Y luego estos muchachos que me ponen a bailar, ¡qué bárbaros! ¡Qué bárbaros! Oye, ya se reportan de acá del Poblado de Limón, el tremendo Kena, la güera que dice que están ahí ahorita en la venta de productos, que si los almuerzos y todo eso. Y me dice, oye, pues queremos una canción. Le digo, pues ¿cuál quieres? Dice, algo para bailar, algo suavecito para bailar. Y le digo yo, ¿cómo cuál canción suavecita? Dije, va a querer una baladita. Me dice, la chona. Le dije, qué romántica, mi amiga. Qué romántica, mi amiga. La tendremos, muchachos. O vamos a aplicar la del locutor.
1: Se me hace que sí.
0: Se me hace que sí. Y van a arrancar con un bolerito, ¿no? ¿Sí o no?
1: Sí.
0: Sí. No, pues ya que ya los obligué.

0: complacencia con... Y la chona se mueve. Y la gente le grita. Mejor que la chona. Para la quebradita. Oye, me bofié. Me bofié. Pero ¿quién me manda a andar bailando? Si a mí me mandaron a operar y a estar de locutora, no de bailarina exótica. A ver, ¿quién anda por acá en la línea telefónica? Hello, buenos días. Emma, ¿qué onda, Emma?
1: ¿Quiere una?
0: Una mamá para la mamá del acordeonista. Para Dani. Dani, ¿verdad?
1: Sí.
0: Dani.
1: La mamá de Dani.
0: Ah, ¿y qué canción quiere para la mamá del acordeonista, Dani?
1: Dice que él sabe cualquiera de los cachorros.
0: Que él sabe que cualquiera de los cachorros. ¿Sí sabes o no sabes, Dani? Dani ya hizo unos ojos así como de que, pues no sé. ¿Sí sabe o no sabe?
1: Era yo, que es una de ellas.
0: Ah, sí. A ver, que si la que sea, amiga.
1: Sí, la que sea.
0: Oh, dice que la que sea. Pues la que tú quieras, ¿sí? Dice que sí. Dice que sí. Okay. Y si no, pues llegando a la casa la justicia.
1: Sí.
0: Ahora, pues ahorita van con esa canción, ¿sale?
1: Gracias, amiga.
0: Ándale, amiguita. Adiós, buen día. A ver, que tú ya sabes cuál es. Los ojos del Dani así como dicen, ay Dios santo, me ponen en aprietos hoy. A ver qué dice el público. Hello, buenos días. Buenos días, ¿quién habla?
2: Te veo, amigo, ya no tienes como bloqueado ahí en el WhatsApp.
0: No, hombre, ¿qué crees que es lo que le estoy diciendo al aire? Que el WhatsApp no me está funcionando, pero bueno, ya entró tu llamada. ¿Cómo te llamas, amigo?
2: Oscar,
0: ¿dónde me escuchas, Oscar? Ya supe, don Oscar. ¿Qué onda, don Oscar? ¿Saludos para quién o qué rollo?
2: Para el tremendo Tato.
0: Ajá. Ah, ok.
2: Para Pavel.
0: Ajá.
2: Para Sergio,
0: ajá.
2: Sí. Oiga, a ver si pueden tocar el violoncito del amor de los paisanos de aquí, de los pangueros de aquí de la zona, no sé cómo se llama.
0: ¿Cuál es esa canción?
2: Hay una que. Violoncito del amor, que me vienen los. Los de aquí de Mante, aquí locales, los
0: equipos, pues déjame ver a ver qué podemos sacar ahí, si no que te toquen una cumbiecilla, ¿no?
2: Perfecto.
0: ¿Sí? A ti que te gusta mucho mover el cuerpecito.
2: A todo volumen.
0: Órale, amigo. ¿Sabes? Perfecto.
2: Moviendo el tambo del 8, mi compadre Dani.
0: Ándale, mueve el tambo del 8, que no se queden los maromeros hasta el fondo del bote.
2: Es correcto.
0: Órale, amigo, cuídese.
2: Dale, buenos días, saludos.
0: Saluditos. Oye, que quiera mover el tambo del 8, bueno, ustedes dicen, nos vamos a ir primero con la canción que la mamá de Dani quiere. Ajá. Que Dani ya sabe cuál es, aunque esté haciendo los ojos así como que, what? Pero bueno, vamos a tratar de dar el gusto.

0: Por eso la mamá del Dani la quería, porque se oye bien perrón el acordeón con el Grupo Supremo Norte. Voy a la pausa, ahorita regreso.
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0: Ok, estamos al aire, ¿verdad? Pues que no estoy diciendo nada malo, estoy diciendo puras cosas buenas. Es que el público los está aceptando bien bonito aquí en La Jefa. Fíjense, ya se reportan de Elegido Morelos, de Antiguo Morelos también. Ya se reportó nuestro amigo Oscar de aquí, de las zonas, pues aquí por donde está el canal, por el Boulevard Pablo L. Cidar. Está escuchando a todo volumen y eso me gusta, porque pues están al pendiente y dicen, oye, ponme una tal canción. Quisiéramos tenerlos aquí todo el rato, porque la verdad su música es muy agradable, es muy amena, es muy alegre para esta hora del día, esta hora de la mañana en que después de almorzar a uno le da como el mal del puerco. Y llegan ustedes, miren, a despabilarnos, a despertarnos, a darnos energía en esta bonita mañana. ¿Cómo, cómo?
5: Aceleramos el metabolismo.
0: Exactamente, amigo, exactamente. Oye, dice por acá, saludos a la señora Marina y a la niña Mía Anaí, que dicen, ahorita están baile y baile con la música del Grupo Supremo Norte, disfrutando de las canciones, que si la chona, que si el guapanguito, para las mañanitas para papá. Oye, están muy contentos de escucharlos aquí en La Jefa. Saludos allá en Elegido Morelos, de Antiguo Morelos, y que quieren ahí ya algo para bailar. Me dicen, nos están dando indicaciones de la producción que se tienen que ir ya, no porque ustedes quieran irse, ni porque yo los esté despidiendo, pero que tienen que ir. Pero bueno, espérenme tantito, a ver. Sí, bueno, La Jefa. Bueno, hola. ¿Qué pasó?
6: Un saludo para Juan.
0: ¿Para Juan? ¿Dónde escucha Juan?
6: Acá en Ejido Morelos.
0: Órale, ya está. ¿De parte quién?
6: De Manuel.
0: Órale, Manuel, ya salió tu saludo al aire. Órale, ahorita les ponen algo ahí para que baile la raza de allá. Vamos a cerrar con qué canción, muchachos.
5: Una cumbiecita también que tenemos grabada.
0: Ok, canción que luego nos van a traer seguramente.
5: Sí.
0: ¿Sí o no? Mira, no me digas, sí, dime, sí, aquí va a sonar en La Jefa. ¿Sí?
5: Sí. Claro.
0: Sí, con seguridad. ¿Cuál es la canción, amigos?
5: Se llama La Ladrona, ya es algo desconocido, don Diego Verdaguer.
0: Ajá.
5: Al estilo del Supremo.
0: Adelante, La Ladrona con Supremo Norte.

0: grabando. Ya nos había pagado otra hora.
1: Ya nos estamos, mira, ya estamos empezando a hacer la cooperacha porque se quedaron otro rato con nosotros. Les agradecemos, mira, acá nos estaban diciendo la Prieta Casada. Saludos grandes. Rodolfo Fuentes, un saludote para usted. Este, pues ahí, como para rematar un cachito y ya, pum, ¿no? ¿Se podrá? Se podrá y ya cerramos y mandamos el corte. ¿Cómo van? Les agradecemos mucho. Les agradecemos mucho que hayan estado con nosotros aquí en cabina. Redes sociales, repetimos, por favor, para que los busquen. Teléfono para que... Pues mira, ya los dejamos con deseos y con ganas de seguir escuchando de su música. Ya nos dimos cuenta que prenden el ambiente, que traen toda la crema para los tacos en una fiesta. Así que los localicen, que los busquen. ¿En dónde? A ver, todos los datos, por favor, adelante.
0: Bueno, estamos en redes sociales, en Facebook. Estamos como Supremo Norte Fara Fara.
1: Ok.
0: El número 831-241-0867
1: 831-241-0867 Despacio porque luego la gente... Ay, ¿cómo era? ¿Cómo es? 831-241-0867 Es el número del Grupo Supremo Norte para que ustedes los localicen.
0: Tenemos dos números aquí.
1: Ok, ¿el otro número cuál es?
2: 899-163-60-52
1: Okay, tenemos dos números, 831-241-0867 y 899-16-36-052, número del Grupo Supremo Norte para que ustedes se pongan en contacto. Si no lo alcanzaron a anotar, me hablan a cabina y yo con todo gusto les paso el número. Aquí los tengo ya anotados por cualquier cuestión. Ahí también los buscan en redes sociales, Grupo Supremo Norte en el Facebook de la jefa. Terminamos con ahí algo ligerito y tan, tan, tan, tan, ¿cómo ven? ¿Sí? Sí, sí, sí. Pues les agradecemos mucho. No, muchas, no, muchas gracias. No, se llevaron mis aplausos, ¿verdad que sí? ¡Aplausos para el Grupo Supremo Norte que estuvo con nosotros aquí en cabina de la jefa! Muy agradecidos por su talento, por su tiempo de estar aquí en cabina. Así que nos despedimos.
0: Podemos hacer un programa especial ahí con Supremo.
1: ¿Dónde?
0: Aquí.
1: ¿Quieres un programa especial? Podemos ¿con quién? ¿Con Carola?
0: Con usted.
1: Ah, ya ven. tenemos grabación, producción, tenemos grabación. A ver, me voy a parar aquí. Tenemos grabación. El Grupo Supremo Norte quiere un programa especial. ¿En dónde?
0: En la jefa con Garola.
1: Ah, ya dijeron. Ahí está. Voy a copiar este pedazo. Lo voy a compartir para que vean que no son mentiras mías.
0: No.
1: ¡Celos, no!
0: No, podemos contarla.
1: Sí, no. Podemos. ¿Cómo no? ¿Cómo no? Okay, ya, ¿cómo no? Con mucho gusto. No, hombre, les agradecemos mucho, muchachos. Me la pasé bien chido con ustedes, con su música y el público también. Así que, ¿con qué vamos a terminar?
0: Con el Tampico Hermoso, un tema, tradicional aquí en la región.
1: ¡Qué hubo, lechulada de canción que no puede faltar en una fiesta! Así que ya lo sabes, Supremo Norte puede estar en tu evento. Adelante, muchachos, con esto nos despedimos.
2: Hasta allá por Morelia.
0: Hasta luego.

0: 98.7. Muchas gracias, chavos, por haber estado con nosotros.
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1: Mañana, sábado 20 de junio, sonarán las campanas de las iglesias católicas en México, como un llamado a construir la paz y en memoria del asesinato de los sacerdotes jesuitas hace 4 años en el país. La convocatoria la hizo el Diálogo Nacional por la Paz y pidió que en las puertas de cada hogar, escuelas y lugares de trabajo coloquen un listón o banderín blanco para hacer visible el compromiso por la paz, el diálogo, la reconciliación o la esperanza. Siempre se ha dicho que bienvenido todo aquello que contribuya a estar mejor y en paz. Por supuesto que el sonar de las campanas y los listones blancos no garantizarán la tranquilidad ciudadana, pero unirá a los mexicanos y claro a los tamaulipecos que participen en este llamado. Sin embargo, la estrategia será visibilizada y escuchada por las autoridades, esperando, claro, que se haga una reflexión en cuanto a los resultados de la Estrategia Nacional de Seguridad Pública implementada en el país. Que si bien es cierto, ha funcionado regresando la tranquilidad a muchas comunidades, también es cierto que en otras no se ha logrado del todo el objetivo. Y es ahí en donde se necesitan medidas, porque no todos los municipios y estados viven la misma problemática. El llamado del Diálogo Nacional por la Paz, ahí está. Muy seguramente la Grey Católica será la primera en sumarse a esta estrategia, esperando que la sociedad en general haga lo propio y el impacto en las autoridades sea el deseado. Así que mañana sábado, cuando escuche el sonar de las campanas de las diversas iglesias de la capital tamaulipeca, no se alarme, no se sorprenda. Se trata de esta cruzada por la paz y en recuerdo de los sacerdotes jesuitas.
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A ver qué dice acá. Ahí está la publicación en redes sociales. Déjenme su me gusta, su me encanta, su todo, ¿ok? Estaba en mi momento de hidratación. Ah, ya ven que está en tendencia eso del momento de hidratación. Mi tiempo de hidratación, señoras y señores. Sí. No, es que los del Grupo Supremo Norte tuvieron la culpa. Hicieron que me diera calor y que me diera sed de la peligrosa de tanto ponerme a bailar. ¡Qué bárbaros! Pero bueno, ya me desasolié y ya estuve en mi momento de hidratación. En este momento nos vamos con más música y te invito para que te reportes, para que nos busques en el Facebook de la jefa. Búscanos en el Facebook de la jefa, déjanos tu comentario, tu saludo y toda la cosa. ¿Cómo ves? ¿Cómo la veis? Órale, ya sabes. Y el teléfono 831-23-2300, disponible para todos ustedes. ¡Oh, qué rolón! Ellos son Invasores de Nuevo León, se llaman tal vez...

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0: para todos, mis mejores vibras. Qué bueno, qué bueno. Gracias a Dios. No tengo WhatsApp, no tengo WhatsApp, no tengo WhatsApp. Solamente teléfono 831-23-2300. 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No quiero bailar, chiquita. Bye bye. 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
6: Las 11 de la mañana con 34 minutos, yo soy Mascarola, qué bonita, y aquí estoy. Qué calor, en la discoteca. De verdad, qué calor, wow. Fíjate que el bochorno está muy presente, las lluvias, pues ya se están esfumando. ¿Cómo darse cuenta de que el agua se está evaporando rápidamente? ¿Sabes cómo lo compruebas? Si vives cerca de un bache, te vas a dar cuenta de que el bache ya se ve. Y es en donde te das cuenta de que el agua ya se evaporó y que se está evaporando bien rápido. Así que, ¿cómo darse cuenta? Nomás hay que ver el bache. Date. Ahí en mi colonia, ahí por la entrada al voy a decir, ¿verdad? ¿Sí, va? Es que no me acuerdo cómo se llama la entrada a la colonia campesina, la calle principal. Que se me olvida el nombre de la calle principal. Bueno, ustedes que viven en la campesina ya saben de qué bache estoy hablando. Uno, el que por más que uno le saca vuelta, caes porque caes al pozo. Oye, gracias a un vecino que andaba ahí hace unos días, fue antier, un vecino que andaba ahí echándole escombro, vi que andaba con una carretilla y ya para cuando pasé ya uno de los, no sé cuántos pozos son ahí, no puedo decir que es uno.

0: Cacarizo ahí. Entonces ya cuando pasé por un lado ya no estaba el pozo, ¿no? Ya estaba ya estaba relleno el hueco, pues, con escombro. Pero sí se pone re feo ahí, tú. Bien feo. Y ahorita en la mañana, pues, ya pasé, ya no... Ya me di cuenta que el agua se evaporó, porque ya se ve el pozonón, ya se ve el hueco. Se ve la noria, pues, se ve la noria. Su mecha. Pero cráteres, tú, cráteres. Feos. La calle que va a dar directo al country. Sí, la calle que va a dar directo al country está feo ahí, tú. Feo con doble F y con doble O. Adelante, mijo. No, adelante. Bienvenido. ¿Dónde están los demás? Ahí vienen. Dicen que uno vuelve a donde fue feliz. ¿Qué hubo? ¿Ya los hice reír? ¿Sí o no? ¿Les pagué para hacerlo reír?
1: No.
0: No, ya ven. Uno vuelve a donde fue feliz. Me voy a ir a... Es que le estoy diciendo que hay una calle está bien fea. Hay un pozuda. Entonces yo estoy con eso de que... ¿Cómo darse cuenta de que el agua se está evaporando? Pasas por donde había unos baches que tenían agua y ahorita ya los ves. Quiere decir que se está evaporando y que por eso se siente el calorón que se siente en la ciudad. Y aquí en todos lados. Está horrible. Pero ustedes viven cerquita ahí de la Florida de Nacimiento, ¿no? Sí, sí van seguido, ¿no?
2: Sí.
0: O ahí pasa luego también un canal, ¿no?
2: Sí,
0: ahí salen lagartos ahí, ¿no? Sí, salen.
2: Creo que en esos canales no hay de humedad.
0: Ah.
2: Ahí en esto de acá.
0: De aquí
2: todavía no avientan el criadero.
0: Todavía no llegan para allá los guanchos.
2: No.
0: No, pues qué bueno.
2: Los músicos.
0: Nomás los músicos. ¿Y hay pescados ahorita? No hay pescado.
2: Sí, de repente sacan.
0: Sí, sí sacan. Aquí. Okay. Vamos a ir a comer langostinos también, ¿no?
2: Langostinos.
0: ¿O todavía no?
2: En la Boca Toma.
0: Pues, ándele, qué bole. Habíamos de ir para allá. Voy a ir con música, me quedo aquí con los muchachos del Grupo Supremo Norte, que vale. Les dije, uno vuelve a donde es feliz.

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7: Las 11:42.

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4: 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Para construir un barco de estas características había que talar unos 2000 árboles. 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
1: La consejera del Instituto Nacional Electoral, Frida Denise Gómez Puga, confirmó que 4 asociaciones civiles se encuentran en proceso de verificación para convertirse en partidos políticos nacionales, construyendo sociedades de paz, México tiene vida, somos México y que siga la democracia. Explicó que algunas de estas agrupaciones ya cumplieron requisitos preliminares, pero aún se revisa con minuciosidad que no existan irregularidades como la participación de ministros de culto o vínculos partidistas previos que contravengan la ley. El plazo máximo para otorgar registros es el 1 de julio de 2026. Sobre el debate que aún prevalece en el país respecto a si México necesita más partidos, la funcionaria electoral tamaulipeca señaló que la creación de nuevas fuerzas políticas obedece a una demanda social y a voces que buscan representación en la democracia cambiante del país. El director general de las oficinas fiscales del estado, Marcelo Lan Mendoza, informó que la recaudación en Tamaulipas registró un crecimiento del 18.70% en comparación con el año anterior, lo que representa alrededor de 150 millones de pesos adicionales en ingresos propios. Olan destacó que el incremento se debe a la cercanía con los jefes de oficinas fiscales, quienes rinden informes semanales, así como los programas de incentivos que han permitido a los contribuyentes ahorrar en trámites vehiculares y pagos atrasados. La estrategia, dijo, responde a la directriz del gobernador Américo Villarreal Anaya y del secretario de Finanzas, quienes han impulsado un modelo de administración transparente y eficiente. La Copa Mundial de Fútbol 2026 ya se vive en México y más allá de la pasión deportiva se ha convertido en uno de los eventos de consumo más importantes de los últimos años. Con partidos transmitidos desde nuestro país, Canadá y Estados Unidos, millones de familias mexicanas disfrutan de los encuentros en casa, organizando reuniones con familiares y amigos. De acuerdo con el presidente de la Alianza Nacional de Pequeños Comerciantes, Cuauhtémoc Rivera, el Mundial se ha consolidado como detonador de consumo que beneficia directamente a miles de pequeños negocios dedicados a la venta de alimentos preparados, bebidas y víveres. Alrededor del 14% de la derrama económica mundialista ya está llegando al comercio local, con un mercado de barrio que capta entre 8.500 y 10.000 millones del circulante. Según AMPEC, la mayor parte del gasto en comercios de proximidad se concentra en alimentos preparados, bebidas y abarrotes que representan hasta el 90% de las compras recurrentes durante esta gesta mundialista.
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10: Cuando no sabes nada de deportes, pero a fuerza quieres dar tu opinión. Así se debe de llamar el video que acabo de subir a cuenta de la Jefa 98.7 de FM. Ahí está la publicación. Para que lo chequen en nuestra cuenta de Facebook. Chequen la publicación. O sea, pues sí, uno no sabe, ¿verdad? Y a veces, oye, que no sé qué. Como yo, ¿verdad? Y de adrede, hicimos esta... este video. Chéquelo en el Facebook de la Jefa. Chéquelo y déjanos tu comentario. Todo. Es para la botana. Muchas gracias al Grupo Supremo Norte por haber estado con nosotros, por aceptar la invitación para estar en cabina y también por aceptar hacer el video conmigo. Ya saben, ¿verdad? Se me ocurrió, me dio el chispazo y ellos dijeron, bueno, vamos a hacerlo, ¿verdad? Gracias por aceptar hacer el video conmigo. Y pues nada, ahí está en las redes sociales. Denle me gusta, denle me divierte, denle corazón, lo que ustedes quieran. Pero cosas positivas, ¿eh? El objetivo es llevar sano entretenimiento, sana diversión, sano cotorreo. ¿Quién?

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7: ¡École! Ya lo moché. Qué bueno que lo moché. No, nada más quítale aquí. Ahí está, ahí está. Ahí está. Son 12 con 14 minutos. 12 con 14. Oye, ya está en el Facebook el video del día de hoy. Y la transmisión también con nuestros amigos del grupo Supremo Norte. Que el día de hoy estuvieron con su música aquí en cabina de la Jefa. ¿Cómo los disfrutamos, eh? ¿Cómo lo bailamos? ¿Cómo lo gozamos? La verdad, yo sí disfruté bastante el tenerlos aquí en cabina. Me divertí mucho con ellos. Ay, yo siempre me la paso bien con los invitados, ¿eh? Yo me la paso bien con todos los invitados. El día que vino Payasito Limón, Limoncito Poco Agrio, ah, también cómo me reí. Me la pasé bien chido con Limoncito Poco Agrio. Bien, bien chido, la verdad. Yo no sé cómo la pasó Limoncito, si se la pasó bien o no, pero yo sí. Oye, el grupo Supremo Norte, ¿cómo se la pasaría? Yo pienso que bien también, ¿verdad? Sí, yo pienso que sí. Ya ni les pregunté, ¿verdad? Qué descortés soy. Ah, pero creo que sí, ¿verdad? Creo que sí se la pasaron chido. Y les agradecemos mucho que hayan estado con nosotros. Y muchas gracias por aceptar hacer el video también conmigo, ¿eh? Muchas gracias. Y ahora nos vamos con más música. Esto que vamos a escuchar a continuación es con Rodolfo Fuentes y Clasificación R. Esto es Sí, Soy Infiel.
8: Digamos, Sí, Soy Infiel, a muy estilo de la Clasificación R, para toda la gente del Manta y todo Tamaulipas, compadre, que son ahí, dice más o menos.

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4: Ay, no, de veras. Son 12:21. Saludos a Lupita del 601. ¿Cómo está, Lupita? ¿Qué cuenta, Lupita? ¿Qué le pasa, Lupita? No sé qué es lo que quiere. Bailar, ¿qué dice su papá? Que no, ¿qué dice su mami? Que sí, que baile, Lupita. Sí, sí. Mambo, mambo, mambo, mambo. Sí, sí, sí, sí. Hey!

chido. ¿De qué? No, pues de nada. Y ya le mandé la morrita a su romo buchón. 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Le mandé la cuenta, pero no me ahorró capea. Dice por acá, Carola, oye, voy de madrina de una niña que va a salir de la secundaria. Mi ahijada va a salir de la secundaria. ¿A dónde puedo ir a comprar el arreglo de graduación? ¿Sabes a dónde, amiga? Y por eso me habló, me dijo, es que yo escuchaba ahí en el radio que estás platicando de fuera de serie. Sí, fuera de serie. 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Ya le mandé la morrita a su robo buchón. 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Esto es Con Frontera. Y el Javi, no capea.

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8: Bajas en sus ventas. Detectó el INE un brincadero de morenistas y organizaciones políticas. Ya no es opción para algunos. Estimas, mucha más información ya le tengo lista aquí en esta que es la segunda emisión de ORT Noticias. Sea usted bienvenido.

buenas tardes. Iniciamos esta emisión de RT Noticias que corresponde a este viernes. Hoy es 19 de junio del año 2026. Estamos en vivo y en directo para usted a través de ORT Noticias, que se transmite en las emisoras que Organización Radiofónica Tamaulipeca lleva día con día para usted a través de la Super Buena, la Chabela y la Jefa, en el 95.7, 98.7 y en el 93.9. Tiene usted la señal perfectamente clara en frecuencia modulada y en www.ort.com.mx. Estamos siempre activos, vivos y dispuestos para informarle. Y le platico, mientras que las condiciones del clima van a seguir siendo, pues, un tema en el cual vamos a estar recalcando, porque no solamente el calor de las últimas horas, en los últimos días ha estado bastante, pero bastante pronunciado. Tan solo al mediodía los 35 grados ya estaban siendo, pues, bastante notables en cuanto al calor se refiere. Hoy el pronóstico de lluvia es bastante alto. Le platico, hay una línea seca y un canal de baja presión sobre el noreste del país, así como inestabilidad de niveles altos de la atmósfera sobre el norte y centro de México y el ingreso de aire húmedo del Océano Pacífico y Golfo de México, además de la aproximación de un frente frío fuera de temporada a la frontera norte del territorio nacional. Esto traerá lluvias puntuales a fuertes en Chihuahua, en Coahuila, Nuevo León, Durango, Michoacán, Guanajuato, Querétaro, Puebla, Estado de México, hacia Sinaloa, Zacatecas, Aguascalientes, San Luis Potosí, Nayarit, Jalisco, Colima, Hidalgo, Tlaxcala, Morelos, Ciudad de México y, por supuesto, nuestro estado de Tamaulipas. Intervalos de chubascos en Sonora, Ciudad de México. También rachas de viento en zonas de Baja California, Chihuahua, Coahuila, Nuevo León, Durango y Tamaulipas. La entrada de aire húmedo del Mar Caribe y la nueva onda tropical número 9 que se desplazará al sur de la península de Yucatán, así como un canal de baja presión sobre el oriente y sureste del territorio mexicano en interacción con la onda tropical número 8 que recorrerá las costas del Pacífico mexicano, llevará lluvias puntuales a fuertes en Guerrero, en Oaxaca y Chiapas, muy fuertes en Veracruz, intervalos de chubascos en Tabasco y en Campeche. Esto es lo que hasta el momento el Servicio Meteorológico ha estado monitoreando, porque el transcurso de la tarde, noche y mañana de mañana sábado la probabilidad de lluvias persiste

0: Las condiciones son pues bastante tropicales. El ocaso de este día llega por ahí de las 7:23 para dar paso a la tarde noche con probabilidad muy alta de lluvia. A partir de las 8 de la noche la probabilidad es alta. Para tener luego una madrugada tranquila con descenso de temperatura de hasta los 26 grados. Para amanecer mañana sábado por ahí de las 5:51. Nublado por la mañana y el día sábado la temperatura va a oscilar hasta los 34 grados como máxima. Las condiciones de lluvia se prevén que puedan estar un tanto y cuanto más altas después del mediodía para la tarde y noche en esta región cañera y temporalera. Esas son las condiciones del clima que para mañana se pronostican y a partir de ahí, el próximo domingo, Día del Padre, también se tendrá la oportunidad y la posibilidad de que la lluvia sea muy alta. La probabilidad es del 85%, 25 grados como mínima y 33 como máxima el Día del Padre. No habrá tanto calor. El termómetro se va a mantener oscilando entre las temperaturas un poco más bajas en cuanto hace al calor. 25 la mínima, 35 la máxima para lunes, martes y miércoles. La probabilidad de lluvia para estos días que le platico están entre el 55 y el 60% hasta el momento, que las condiciones del clima siguen siendo, le reitero, pues bastante extremas por un calor bastante extremo, una situación y condición en la cual hemos estado pues diciéndole por el asunto este de los llamados golpes de calor, de las condiciones que no son bastante favorables en el tema que usted considere lo más importante de todo: hidratarse, no exponerse a los rayos fuertes del sol, tratar de usar bloqueador lo más que se pueda y hacer que todas las condiciones del clima sigan prevaleciendo y haciendo lo que para los adultos mayores y los niños es más que importante y preponderante: protegerlos mucho, saber que son vulnerables ante estas condiciones del clima, y esto hace y fortalece lo que pues hay que protegerlos a ellos primero y también nosotros. Si usted tiene alguna enfermedad, sobre todo de las llamadas crónico-degenerativas, que son la presión alta, la diabetes, males cardíacos, renales o hasta del el estómago con gastritis severas y agudas, o bien gastroenteritis, que en ocasiones se complica porque el agua que en ocasiones ingerimos a través de diferentes alimentos o bien en las llamadas aguas frescas, por ahí nuestro estómago también lo padece, y con las altas temperaturas es muy fácil, muy factible de que la gente se descompense y además de ello se deshidrate. Por eso siempre todas las medidas no están de más nunca, no desecharlas, ponerle la atención adecuada y siempre estar al pendiente de esto que le mencionamos, porque primero es la salud. Y después, pues bueno, es ganancia. Vamos a ir a un corte, hay mucha más información en esta segunda emisión de RT Noticias en este viernes. Regresamos después de la pausa.
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0: El periodo de lluvias que se tiene desde hace ya varias semanas en la región del Mante ha provocado afectaciones a quienes se dedican a realizar actividad comercial en los mercados sobre ruedas. La presencia de lluvias prácticamente a diario evita que varios tianguis se coloquen. La señora Eva Mata es presidenta de la Unión de Comerciantes sobre Ruedas en el Mante. Dijo que el tianguis más afectado son los viernes en la colonia Linares. Ahí son casi 200 vendedores que por varios fines de semana no se han podido colocar para realizar sus ventas. Incluso han pensado en acudir a las autoridades municipales para solicitar el apoyo que se pueda generar algún incentivo para estas personas que durante varias semanas no han podido hacer esta actividad comercial.
1: Porque si mis mujeres rodanteras sí que necesitan un apoyo, porque el agua no las ha dejado trabajar. Pues no todas, ¿verdad? Porque muchas sí tienen un trabajo y nomás trabajan el domingo, pero muchas sí dependen del puro comercio. Pues todos, más los viernes, que es cuando se está lloviendo, y ahí tengo 170 gente en la Linares. Ese es el único nocturno que está bien. Entonces, pues sí, ahorita sí que nos está afectando bastante. Acá en la Alemán hay una parte que nosotros mismas cooperamos y compramos camiones de grava para rellenar un pedazo. Ese pedazo sí se puede trabajar, pero no caben muchos porque pues no he podido rellenar todo más que una pequeña parte. Como cuando está nublado y no llueve, pues sí sale poquita, pero no es lo mismo.
0: Y hablando de lluvias, los vecinos de la Nacional Colectiva se tuvieron que organizar también para hacer lo propio en cuanto hace a tapar baches, porque pululan por todas partes de la ciudad. La verdad es algo que no se puede dejar de mencionar en diferentes momentos y puntos de la localidad. Ha sido una constante el tema de los baches. Entre más lluvias, más baches. Y la situación pues no tiene para cuándo. Al menos es lo que mencionan los vecinos de la Nacional Colectiva. Con la información, saludo a mi compañero Santiago Hernández.
2: ¿Cómo te va? Me da mucho gusto saludarte en esta emisión. Ante la preocupación que suceda un accidente y evitar que algún conductor de motocicleta o vehículo pueda resultar afectado por caer en zanjas profundas que tras el paso de las lluvias se han generado, habitantes de la Colonia Nacional Colectiva, segunda etapa, pusieron manos a la obra y colocaron mezcla de concreto en una zanja generada para la introducción de red de agua y que tras varias semanas se convirtió en un bache profundo. Esta acción realizada por los propios vecinos se llevó a cabo en el cruce de la calle Zapata con la calle Vicente Guerrero en este sector. De igual forma, en el cruce de la calle Zapata con Pedro José Méndez, los propios vecinos decidieron rellenar con grava y tierra una zanja que se formó tras el paso de los días, luego de la introducción de red de agua potable en un domicilio. Entrevistados, los habitantes de la zona aseguraron que pusieron manos a la obra para tratar de remediar el problema que se presenta frente a sus viviendas.
3: De hecho, una señora hace poquito pasó y hasta la chancla le salió volando. Pero pues no sé si... Supuestamente ya lo habían reportado los de aquí, de los que son vecinal, algo así, del comité vecinal. Ajá. Pero no sé qué les hayan dicho. El vecino le echó y el señor vino y ahí anduvo echándole de tierra y le echaron grava también, pero pues se vuelve a subir por el agua, me imagino.
2: ¿Ha habido accidentes? No.
3: No.
2: No.
3: No, gracias a Dios no. No, pero sí está hondito. Porque por lo regular la gente que pasa pues ya sabe. Y es que el señor todavía no se vive. Yo digo que todavía no se vienen a vivir bien, sí, pero no, todavía no se vienen a vivir.
2: ¿Los dueños de dónde? ¿De dónde pusieron el agua?
3: Yo digo que todavía, pero sí anduvo el señor ahí queriendo rellenar.
2: Para ORT Noticias le ha informado Santiago Hernández.
4: Muy buenas tardes. Bienvenidos al Día Deportes en ORT Radio. La jornada dejó grandes noticias para el deporte mexicano. La selección mexicana consiguió una valiosa victoria ante Corea del Sur. Canadá protagonizó una de las goleadas más contundentes del torneo y Jonathan David escribió una página histórica para la CONCACAF. Además, Uciel Muñoz conquistó la medalla de oro en Estonia y continúa consolidándose entre los mejores lanzadores del mundo. Comenzamos. La actividad internacional de selecciones dejó resultados importantes durante la jornada del jueves. Chequia y Sudáfrica empataron a un gol en Atlanta en un encuentro muy equilibrado, que mantuvo abiertas las posibilidades para ambos conjuntos dentro de su sector. Por su parte, Suiza mostró contundencia y derrotó 4-1 a Bosnia y Herzegovina en California, colocándose entre las selecciones con mejor producción ofensiva de la jornada. Sin embargo, una de las actuaciones más llamativas fue la de Canadá, que goleó 6-0 a Qatar ante su afición en Vancouver. El gran protagonista fue Jonathan David, quien marcó 3 y firmó el primer hat-trick de un futbolista de CONCACAF en una Copa del Mundo desde hace 96 años. La victoria coloca a los canadienses en una posición privilegiada rumbo a la siguiente fase. Y en Guadalajara, México derrotó 1-0 a Corea del Sur en un partido de alta intensidad. El conjunto dirigido por Javier Aguirre mostró mayor solidez defensiva y mejor control del encuentro respecto a su presentación anterior. Tras el triunfo, Aguirre destacó la evolución de su equipo, al señalar que quizá no fue una actuación espectacular, pero sí un partido inteligente y bien trabajado. Con este resultado, México da un paso muy importante rumbo a los 16avos de final y mantiene la confianza de cara a su siguiente compromiso. La actividad continúa este viernes con 4 atractivos. A la 1:00 p.m, Estados Unidos enfrentará a Australia en Seattle, buscando sumar puntos importantes ante su afición. Más tarde, a las 4:00 p.m, Escocia se medirá ante Marruecos en Foxborough, en un duelo que promete intensidad por la necesidad de ambos equipos de mantenerse en la pelea. A las 6:30 p.m. llegará uno de los partidos más esperados de la jornada, cuando Brasil enfrente a Haití en Filadelfia. La selección brasileña intentará confirmar su condición de favorita y sumar una victoria importante. La cartelera cerrará a las 9:00 p.m. con el enfrentamiento entre Turquía y Paraguay en Santa Clara. Para el sábado destacan los encuentros entre Países Bajos y Suecia a las 11:00 a.m. Alemania contra Costa de Marfil a las 2:00 p.m. Ecuador frente a Curazao a las 6:00 p.m. y Túnez contra Japón a las 10:00 p.m. en el Estadio Monterrey, Nuevo León. Las buenas noticias para México también llegaron desde el atletismo. Uziel Muñoz conquistó la medalla de oro en el Heino Lipp Memorial de Estonia tras registrar una marca de 20,97 metros en la prueba de impulso de bala. El mexicano superó al británico Scott Lincoln y al neozelandés Nick Palmer, confirmando el gran momento que atraviesa en la temporada internacional. Este resultado llega apenas unos días después de otras actuaciones destacadas en Europa y fortalece su preparación rumbo a los principales compromisos del calendario atlético. Muñoz continúa consolidándose como uno de los referentes del atletismo mexicano y como un serio contendiente en los eventos de mayor nivel mundial. Así llegamos al final. México sigue avanzando con paso firme. Canadá hace historia con una goleada memorable y Uziel Muñoz continúa cosechando triunfos para el deporte nacional. 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
5: Con 51 minutos en el Mante y una temperatura ambiente de 35 grados centígrados. Vamos con más información después del corte.
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5: Hoy es viernes y como cada viernes aquí le tengo las encueradas de la semana.
12: Llegamos al fin de semana, don Chendo Orejón.
13: Y entrando a la segunda semana de la justa mundialista, Santiago Guadalupe.
12: Oiga, se ha puesto buena la fiesta. Es que para eso los mexicanos nos pintamos solos.
14: Pelotero a la bola. Que se pare la bola.
15: ¿Acaso no lo viste venir?
13: Estos chamacos hasta nos andan queriendo revivir a Juan Escucha.
16: Para la rodilla.
12: Pues de eso se trata, mi viejito chulo, de olvidarse por un rato de los problemas y disfrutar un poco, aunque sea un poquito.
13: Pero sí, nomás un poquito y sin que se les pase la mano. Ya ves cómo andaban los coreanos de mañosillos.
17: ¿Tiene de compa?
12: Las cosas que ve uno, don Chendo. Bueno, ya son gustos de cada quien, pero ¿qué me dice del embajador coreano en México? El tal Hoi Lee.
13: Oye, ese pelao sí que mostró empatía, respeto y buen humor que debe prevalecer en este tipo de torneos. Fíjate, hasta se desgarró su gargantita.

0: le cuento, don Chendo, el que también tuvo la oportunidad de divertirse bien fue su exalcalde, el tal Jicotencal González Uresti, quien una vez más volvió a mostrar sus dotes de bailarín.
1: Pues déjame decirte que todo es gracias al desorden y pésimo trabajo de tu alcalde, Yayo Gatás. Ni quien se acuerde de ese doctorcito bailarín.

0: además de la fiebre mundialista, también se dejó venir una intensa lluvia.
1: Miren, amigos, cómo viene bien feo. Ay, no. Y yo estoy aquí esperando a Ray. No manches, no me agarra el agua.
2: Y otra vez le tocó a Lolito del Castillo andar arriesgando su vida para cruzar por las calles encharcadas aquí en Victoria. Se tuvo que ensuciar su zapatito de charol.
0: Esas calles de Victoria que nada más no termina de arreglar el ayuntamiento.
3: Vamos a ver qué tanta profundidad tiene esta laguna del carpintero aquí en Victoria. Aquí en el Vicky Ranch. ¡Ay, no!
2: Te estoy diciendo que nadie hace nada por ayudar a la población. Ahí tienes al superintendente de la Comisión Federal de Electricidad en Matamoros, Pedro Contreras, que no acepta entrevistas porque no es ningún vocero.
0: ¡Ah, qué pelado tan jamón! Ya sé quién es ese. Es el que no da respuesta por los apagones que se registraron allá en la frontera. Pero bien que cobra su sueldazo y su compe. Y otras cosillas.
4: El tema es de interés público.
5: La ciudadanía tiene derecho a enterarse.
4: No soy vocero de CFE, sino
5: porque tú estás querido.
2: No puedo dar información. Yo no fui. Pues entonces, ¿cuál es la chamba de ese ridículo? Ahora resulta.
0: ¿Cómo que cuál chamba, don Chendo? Pues andarse plaseando nada más. Pero como que es un mal de algunos matamorenses, ahí tienes al tal Ulises Ruiz, que quiere dirigir al CENTE y anda buscando ayuda divina.
6: Aquí tenemos al gran líder sindical. Ojalá se despierte con nosotros, Ulises Ruiz Pérez, nuestro próximo secretario general de la sección 30. Tengo visto para que me le dé la atención.
7: Primero Dios nos va a ir muy bien.
8: Dios mediante.
2: Qué buenos son para andar de lambiscones, ¿verdad, mi chaguito? Ese Ulises, mejor póngase a jalar, ya déjese de cosas.
0: Ya despréndete de la vaca, condenado. Pero mejor ya vámonos. Que ando de nervios.
2: ¿Y eso por qué, mi chaguito? ¿Qué te pasa o qué?
0: Es que todavía no sé a dónde me llevarán, don Chendo. A festejar el Día del Padre. Y ando practicando para hacerme el sorprendido.
2: Oiga, y por favor, lo que queremos de regalo este Día del Padre es algo más realista, alguna carnita asada.
9: O mínimo, una cheve, don Chendo, bien helada.
2: No te la sabes.
10: No más medias, no más boxers, no más perfumes baratos. Queremos regalos de verdad.
0: Y no nos agüitamos, llevamos años entrenando para festejarnos pagando.
2: ¡Feliz día a todos los papás del mundo!
0: ¡A los de la ORT! ¡Invítalos!
9: ¡Felicidades!
2: ¡Vámonos!
0: ¡A los verdaderos padres!
2: ¡Ándale! ¡Que no se hagan mensillos!
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12: Estas fueron las encueradas de la semana.

0: la 1 de la tarde. Gracias sinceramente por estar siempre en sintonía con nosotros. Yo me despido. Próximo lunes aquí estaré con mucha más información en esta segunda emisión de BRT Noticias. De corazón le deseo que tenga usted un excelente fin de semana.
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1: Alfonso Obregón, la voz que durante años dio vida a Shrek en Latinoamérica, reaccionó al estreno del tráiler número 5 y desató una serie de comentarios en redes sociales. Sin comentarios, me reservo mi opinión, así escribió.

planearlo o sin planearlo mejor. Kenia Oz habló sobre el karma y la importancia de cerrar ciclos de la mejor manera, pero una de sus declaraciones fue la que más llamó la atención de sus seguidores. Siempre he sido muy fiel a mis parejas, a todo mi equipo. Nunca he sido una persona que traicione, expresó la cantante durante una entrevista. Maluma anduvo de visita a muchos medios. Comparte lo feliz que se siente, la gratitud y sobre todo el amor y el cariño del público que nunca se ha ido. Con la camiseta bien puesta de Colombia, compartió algunos momentos en redes sociales. Altair Jarabo volvió a colocarse en el centro de la conversación luego de que un periodista comentó que ya está separada de su esposo Federico García. Recordemos, el empresario francés. La actriz y el empresario se casaron en el 2021 y desde entonces su relación generó muchos comentarios por la diferencia de edades. Hasta el momento ninguno ha dado declaraciones. ¿Será amor o una

0: que ver. Se ven muy felices, hasta hacen bonita pareja y tienen buenos gustos. Fueron algunos de los comentarios que se dejaron ver de los seguidores.
1: Dale me gusta y comparte tus redes sociales. Encuéntrala como Anilú Rivera. Anilú Rivera.

0: diputada federal por el sexto distrito con cabecera en el Mante, Blanca Narro Panameño, dijo que en este momento aspira a seguir realizando su trabajo legislativo. Resalta que se encuentra lista para lo que, si el pueblo lo decide, buscará contender por la candidatura a presidenta de Altamira. Apuntó que quiere seguir trabajando y servir al movimiento de la Cuarta Transformación y que va a esperar los tiempos que marque la convocatoria del Movimiento de Regeneración Nacional para que en su momento hablar de alguna aspiración.
1: Andamos cumpliendo con el trabajo para lo que fuimos electos, pero también Blanca Narro es una persona que está ahí para lo que nuestro movimiento requiera, lo que el pueblo quiera, lo que el pueblo necesite.
2: ¿Qué quiere Blanca Narro?
1: Blanca Narro quiere seguir trabajando, seguir sirviendo, seguir estando presente en las vidas de las personas y hacer transformar.
2: ¿Se aspira por Altamira?
1: Pues aspirar es común en todo el ser humano, ¿no? Pero bueno, vamos a esperar los tiempos. Políticamente hablando, esperemos los tiempos que nos marque nuestro movimiento. Hay que ser respetuosos los tiempos y las formas y seguir transformando en la idea. También esperaremos los tiempos en que salga la convocatoria con las reglas bien puntualizadas, con los tiempos, y seremos respetuosos como siempre lo hemos sido. Respetuosos de los tiempos y las formas.
2: ¿Confía Blanca Narro en que le van a dar la oportunidad en Altamira?
1: Si el pueblo lo quiere, Blanca Narro ahí estará. Gracias. Muy amables. Que estén muy bien. Que tengan lindo día.
2: Gracias.
0: El Instituto Nacional Electoral detectó duplicidad de militantes de movimientos de Regeneración Nacional, como de otros organismos en Tamaulipas, que, a su vez, habían sido incorporados las cuatro organizaciones nacionales que están en vías de obtener su registro como nuevos partidos políticos en el país. De las 67 visitas que la Dirección Ejecutiva de Prerrogativas del INE pidió realizar a la Junta Local de este instituto en Tamaulipas, se visitó y notificó a las personas, incluso se les consultó con quién deseaban quedarse como militantes, es decir, con la agrupación nacional o el partido en el que militan. Esto lo confirmó Faustino Becerra Tejeda, secretario del organismo electoral.
3: No tenemos las cifras porque se manejaron a nivel nacional. Como tal, ¿qué sí nos tocó realizar aquí en Tamaulipas directamente? En algunos casos, la Dirección Ejecutiva de Prerrogativas nos solicitó que visitáramos

0: entre fútbol y festejos, el Día del Padre, celebraciones familiares, impulsan las expectativas comerciales de la Canaco en el sur de Tamaulipas. Con la información, saludo a mi compañera Mayra González.
1: El entusiasmo por las competencias internacionales de fútbol, las reuniones del Día del Padre y el repunte gradual de la actividad económica ha renovado el optimismo entre comerciantes de Tampico. La Cámara Nacional de Comercio proyecta que el segundo semestre del año marcará una recuperación significativa para el sector luego de un arranque de año que dejó cifras a la baja. Eduardo Mansur, presidente del organismo, mencionó que el primer trimestre del 2026 estuvo marcado por una contracción en la actividad comercial respecto al año previo. A partir de abril y mayo, sin embargo, comenzaron a registrarse señales de mejoría, aunque aún insuficientes para empatar los niveles de venta del ejercicio anterior. El dirigente empresarial confía en que junio podría ser el mes en el que el comercio local alcance los números del año pasado, aunque advirtió que equiparar las cifras del 2026 no equivale a un avance real. La inflación haría de ese escenario un estancamiento disfrazado de recuperación.
2: Es un retroceso por el tema de la inflación que no se ve reflejada en los pesos de este año con respecto al año pasado. Y esta expectativa se basa también en que pues ahorita estamos en una etapa mundialista que va a durar hasta mediados de julio. Y sobre todo las altas expectativas que genera en la población el que México gane y siga avanzando. Eso realmente genera pues mucha economía y mucho optimismo para todos los sectores. Y eso hoy lo estamos viendo, que a partir del primer triunfo de México, pues también no hay playeras prácticamente de la selección aquí en la zona sur. Y eso habla pues precisamente de que los mexicanos tenemos la camiseta bien puesta y estamos pues buscando tener esas alegrías también que a veces son complicados tener por el mismo día a día, y eso se refleja en convivencia.
1: Les informado Mayra González.

0: Alrededor de 600 estudiantes de 6 escuelas primarias de Ciudad Victoria se quedaron sin clases ayer jueves, luego de que trabajadores de la educación de la delegación D187 iniciaron una suspensión de labores en respuesta al incumplimiento de un resolutivo de la Secretaría de Educación de Tamaulipas que ordena la reubicación de la supervisora de la zona escolar 82. La protesta inició en la escuela primaria Juan B. Tijerina, pero alcanza los planteles Himno Nacional y Corregidora en sus turnos matutino y vespertino, así como la oficina de supervisión escolar, sumando 7 centros de trabajo en suspensión de actividades. El conflicto deriva de una investigación iniciada en diciembre contra la supervisora de la zona 82 por presunto acoso laboral, amenazas hacia docentes. Como resultado, la autoridad educativa emitió un resolutivo en el que establece que la funcionaria debe ser reubicada en la jefatura del sector a partir del 1 de junio, medida que aseguran no se ha cumplido.
1: Esta problemática pues es derivado de múltiples incidencias en la zona escolar, en todos los centros de trabajo y también al personal de la supervisión escolar, quienes hemos enfrentado pues acoso laboral, incluso afectaciones morales, legales, porque nos implicó en una denuncia ante la FENAM, a todo su personal lo demandó por cuestiones según esto de ciberacoso, que no fueron comprobados, pero sí nos implicó y nos amenazó de vincularnos a más carpetas de investigación. También, como lo decía la maestra, ya tenemos un resolutivo. Lo más preocupante aquí, lo más grave, es que pese a que la autoridad educativa ya emitió ese resolutivo derivado de toda esta investigación que se hizo en la zona, en toda la zona escolar, pues no lo ha aplicado. La Subsecretaría de Educación Básica, la Dirección de Educación Primaria y sobre todo la Jefatura del Sector, pues no han hecho cumplir esto.
0: Antes de concluir, no resta más que decir gracias, México. Gracias a la Selección Nacional de Fútbol por hacer lo posible, por tener esta disposición y entrega en el juego. Mucho se puede decir y considerar que estamos en una situación pues diferente al Mundial del 70, al Mundial del 86, porque se juega en 3 países. México no es solamente la sede única, pero sí es una sede importante en cuanto al fútbol se refiere, porque desde niños lo practicamos, lo seguimos, le vamos a los equipos. Nuestros hijos, nuestros ahijados, nuestros cuñados, papá, mamá, agarran al equipo de su preferencia y se arman ahí las polémicas familiares. Pero cuando se trata de la Selección Nacional Mexicana, somos uno solo. Y ayer lo demostraron con unidad, con bastante valentía, porque enfrentarse a un equipo de Asia, que es una potencia allá, y que no estamos acostumbrados a niveles de juegos, se lo digo porque pues lo vemos seguido en Eurocopas y en Concachampions, en niveles realmente altos de exigencia futbolística. Ellos traían 14 de todos los jugadores, 14 militan en equipos europeos. Es decir, esa selección, dicho por los propios quienes dirigen esta selección de Corea, es una de las mejores en los últimos tiempos, la que más productividad le ha dado a esa República de Corea del Sur. En México ayer se impuso de una manera, digamos que poco ortodoxa, pero sí bastante futbolística, siempre estar ahí cuando se necesita, decía Hugo Sánchez, el pentapichichi, y hoy México lo demostró con un equipo sólido que no se dejó amedrentar, que le jugó espalda con espalda a cada uno de los surcoreanos, y los resultados ahí están. Hoy día las condiciones han cambiado en cuanto al fútbol se refiere, la cara tiene que ser alegre. Los vaticinios y todos agoreros del fracaso que quieren ver que México pierda para poder decirnos en el rostro, te lo dije, pues bueno, se las van a tener que guardar todavía más. Al menos México tendrá otros 2 partidos más en este Mundial de Fútbol. Con esto despido, gracias, siempre pendiente de la información aquí a través de BRT Noticias. Es viernes, aquí lo espero el próximo lunes en punto de las 12:30 con mucha más información. A nombre de todo el equipo le agradezco sobremanera su preferencia. Soy Pablo Hernández Contreras, esto es BRT Noticias. Hoy por hoy, somos líderes de información en Mante y en la región.
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ya estoy al aire, ay, con su fecha, es que es viernes. No manches, ya es viernes, ahora sí, se me cumplió, ¿eh? Se me cumplió el deseo que ya fuera viernes. Canción que sigue en la programación de la jefa, no lo puedo creer. Esta canción me encanta. Es a cargo de los Ávila. Esta me gusta. Esa que dice: que me alistara 30,000 para llegar a la frontera. Que llegando a San Antonio me alistara a la otra feria. Así me dijo aquel coyote trabajando en mi parcela. Me voy el próximo domingo, te espero en la carretera. ¡Ay! Canciones que no pueden faltar el Día del Padre. ¡Ay, no más! ¡Ay! Y ya les trajimos mañanitos a los papás para que no anden diciendo: ay, a los papás nunca nos festejan el Día del Padre. Ay, ya les trajimos mañanitos en la mañana. Aquí estuvieron con nosotros los chicos del Grupo Supremo Norte. Ah, si no me creen, vayan a ver el Facebook de la jefa. Ahí están los chavos del Grupo Supremo Norte cantando las mañanitas para todos los papás. Hoy en la mañana, aquí los tuvimos. Así que ahí está, para que lo chequen también en nuestra cuenta de Facebook, la jefa 98.7 FM. Chéquenlo, mañanitas para papá. Ahí están guardadas. Y hablando del Día del Padre, esta canción no puede faltar ese día. ¡Qué rolo, no! Ni más rico ni más pobre, esto es a cargo de los Ávila.

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llamas, turiruririro. Sí. Escuchar a continuación es a cargo de los Traileros del Norte y Juan Tavares, se llama A Esa.

0: no llueve, según tú dices, no. ¿En qué basas para decir que hoy no llueve ni pasado mañana hasta el domingo llueve? ¿En qué basas tu comentario?
1: Nosotros tenemos unas estaciones aquí en los ranchos.
0: Ok.
1: Y eso marca no sé qué rollo, entonces, por medio de satélite, no sé qué cosa.
0: Ah, ok. Lo dices con fundamento. Ahora sí que tú lo dices con, como dicen, con... con, ¿cómo dicen? Con los dedos de, con los pelos de la burra en la mano, ¿cómo?
1: ¿Hace falta algo de rancho?
0: Me falta más, no, es que ya perdí el rancho, lo perdí, pero ya quiero regresar a mis orígenes, pues de allá soy yo. Yo soy del rancho, ¿verdad? Pues uno...
1: Están las vacas, los burros.
0: Sí, todo eso. Bueno, regresamos al tema. Entonces, ahí tienen ustedes aparatos para saber si llueve o no llueve.
1: Sí.
0: Ok, entonces, ¿esos aparatos qué dicen? A ver, eso sí me interesa porque... Pues ya ves que luego uno se pone a lavar garras y no se secan las mugres garras.
1: Ahorita puede lavar ya cuando sale, ahorita a las 2 ya para las
0: 3, 4,
1: ya tiene la ropa quitada.
0: Ok, ok. ¿Y mañana no llueve?
1: Tampoco.
0: No llueve. ¿Llueve hasta él?
1: Como el domingo en la noche, para amanecer lunes, algo así.
0: Una cosa así, okay. Ok.
1: Sí, aquí más que te marca la humedad y el calor y la temperatura, todo.
0: ¿Y van a ser extremos los calores del fin de semana? ¿Qué dice ahí tu sistema?
1: La cuenta es de que aquí va a estar como el día de hoy, ya. 2 días de calor, si eran, ya estaban pronosticados.
0: O sea, que fue ayer y hoy.
1: Miércoles y jueves, mucho calor.
0: Ajá.
1: O sea, como que, o sea, se aplacó el aire, se calmó el aire y está peor.
0: Sí, sí, se queda ahí el vapor nomás girando, ¿verdad?
1: Sí, porque nosotros, la pista, porque andábamos tirando herbicida y se sentía bien feo.
0: Ay, no, sí, no, si aquí, imagínate, en la ciudad nos estamos achicharrando y ves que el asfalto tiende a...
1: Allí no, ahí está peor.
0: Está peor, dirían en el rancho.
1: Nosotros que estábamos acá en el Olive, se sentía calor, ¿te imaginas ustedes ahí?
0: Ay, no, horrible, parecía que estábamos, parecíamos un comal, ¿cómo dicen Pepita en comal?
1: Ah, sí.
0: Sí, o sea, estaba feo. Feo con doble F y doble O.
1: Con todas las F.
0: Sí, con todas las F's, no. Feo. Gacho. Como dicen en el rancho. Sí, amigo. No, pues cuídense de allá del golpe de calor y todo eso. Te llevas tu bote de agua, termo.
1: Sí, para que yo me reboté 2 termos de 4 litros de agua y me quedó un poquito del segundo.
0: No manches. Pero sí agua de veras, no es de que hay que...
1: Sí, no. Agua,
0: ok.
1: Agua, sí, por... feo.
0: Ajá. Hijo de su...

0: muchacho, no,
1: no, no, mucha agua.
0: Sí, demasiado.
1: Sude y sude.
0: Sude y sude, no, hasta se sudaban los pensamientos, ¿verdad?
1: Sí, sude y sude, no, no paraba el chorro de sudor.
0: Sí. Pues, no, pues sí, sí.
1: ¿Y no vas a venir a ver los Dávila?
0: Oye, vas a ir al baile tú, que dicen que va a estar bueno el bailongo.
1: Sí, vamos, vamos a estar en La Plata. Ah. Vamos a venir temprano.
0: ¿Pero no es mañana o es ahora?
1: Mañana.
0: Es mañana, sí, mañana. Yo sabía vamos que era
1: sábado. Vamos a apartar los parqueaderos aquí cerca.
0: ¿Qué hubo, Eli? Puro tonto mi corazón, déjala de latir. No,
1: sí.
0: Pobre mi corazón, ya no tiene dueño, mi hijo de su mecha.
1: Y más rico, más pobre.
0: Ni más rico, ay, que me alistara 30,000 para cruzar a la frontera. Que llegando a San Antonio me alistara a la otra feria. Así me dijo aquel coyote trabajando en mi parcela. Me veo ahí el próximo domingo, te espero en la carretera. Ah, qué bolé.
1: No.
0: Nada más, imagínate, y no lo dejaron ni pa'l taco, ni pa'l lonche, dice la historia. Pobre vato. Esa historia, tú también fuiste al otro lado, ¿verdad? Dices.
1: Yo me aventé como la última vez hace 5 años.
0: Ajá. Y también 30,000 varos.
1: No, nosotros íbamos solos.
0: Ándale.
1: Sí, nosotros siempre cruzamos solos.
0: Ah, ¿te la rifas?
1: Sí, nos la rifamos.
0: Hijo de su mecha.
1: Porque aquí no
0: cambia
1: nada en ese tiempo.
0: Hijo de su... Que la que... Dice la canción que la crisis en el campo cada día está más perra.
1: Se está poniendo más perro y más perro. Lástima de gente que anda trabajando en el campo. ¿Cómo van a aguantar el sol?
0: Con el calor, o sea, así es.
1: Ahora en septiembre estar plantando chile.
0: Oye, no, déjame te cuento que estaba viendo la nota que en Matamoros falleció una persona que se dedicaba al corte de la ocra, el bombó, que le dio un golpe de calor. O sea, algo le dio por el calor, no sé exactamente si fue golpe de calor o cuál es el término exacto, ¿verdad? Para no confundir en términos, porque para todo hay término, pero sí, a causa del calorón que hacía también allá, que le falleció la persona. En el campo.
1: Oí pláticas de eso en la mañana.
0: Sí, o sea, está cañón. Está cañón.
1: Y llegó al punto de que ya te da bajo el agua. Ya traías arco ya como a las 4 de la tarde. Ya traías un arco insoportable, un arco feo.
0: ¿De qué?
1: Dejo de estar el agua.
0: Ajá, porque ya, yo pienso que es ya también de deshidratación. Porque el agua no trae las sales. Ya ves que cuando uno sudas también sales. O sea, tú pruebas tu sudor y estás salado. Entonces, el agua no tiene esas sales. Por eso es importante, más ustedes que trabajan en el campo, cargar el suero de los que dan en el centro de salud.
1: Sí.
0: De esos, es mejor traer uno.
1: Yo la mayoría del tiempo ando en la camioneta, pero no, cuando se va,
0: está peor. Sí, no, está feo. Está feo. No, hombre, cuídense mucho, mi buen hipe. Cuídense porque sí está muy cañón el sol.
1: Que te espero mañana.
0: ¿Qué? Órale, vamos a ir allá a ver a los Ávila.
1: Cuídate, Caro.
0: Ándale, igualmente, mi buen Jipe, cuídese.
1: Ay, órale, bye.
0: Saluditos al buen Jipe. Dice que... Somecha, no, sí está muy fuerte el sol. Cuídense mucho porque sí está cañón. Miren, yo ahorita estoy en la gloria, pero afuera en este momento la temperatura ya está registrando 38 grados. Sensación de 49.
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9: Pues ya está, mi buen Carlos, un saludote. Ah, hace un rato también me habló Máximo, ahorita hace un ratito. Y te mandaba también saludos, dice, ay, mándale saludos. Cuando puse la canción de que me alistara a los 30,000 para cruzar a la frontera, que llegando a San Antonio le buscara la otra feria.
10: Ándale, sí, sí. Así me dijo el coyote.
9: Mientras trabajabas tu parcela. Ándale. Ya está, mi Carlos. Te agradezco mucho tu llamada y te deseamos un bonito fin de semana, que te la pases bien chido el Día del Padre también, ¿eh?
10: Órale, muchas gracias.
9: Ándale, mi Carlos. Saludos hasta Raleigh, en North Carolina. Ya nos está escuchando el buen Carlos Ledesma. Un saludo también de parte de don Máximo Ochoa. Hace un rato me habló y dijo, mándale también saluditos. Ahí está. Les agradecemos de verdad, de todo corazón, el que se hayan reportado en este espacio. Estoy bien agradecida con todos ustedes por esa amable sintonía. Gracias de verdad también por seguirnos en redes sociales. Gracias por dejarnos ahí su me gusta, su corazoncito, su me divierte. Que el objetivo de todos los videos que luego yo les subo ahí, miren, esta semana llegué con mucho vestido rojo, fíjate. Llegué con mucho vestido rojo. Ahí está el video donde yo llegué con mucho vestido rojo el día de hoy. El vestido. También está el video donde vino Payasito Limoncito y me cargó el payaso. Y pues ahora tocó video con los amigos del Grupo Supremo Norte, que nos pusimos a hablar de deportes. Que si Checo Pérez lo hubieran mandado, pues como delantero, ¿verdad? En la delantera, en la defensa, hubieran puesto también al Canelo Álvarez. Eso es lo que pensamos nosotros, ¿verdad? Es lo que yo pensaba, pero bueno, acá el amigo de Supremo Norte me dijo, no, mejor hubieran puesto a alguien más. Y yo le dije, ¿a quién? Y ya me dijo ahí que hubieran puesto mejor al Toro Valenzuela, que porque él hubiera aventado un home run y hubiera metido el gol. Y pues bueno, pues cada quien sus opiniones, ¿verdad? Cada quien experto en deportes dando su opinión. Es para la botana. Ahí está el video para que le den un me gusta, un me divierte y compártenlo. Al final de cuentas, esto que estamos haciendo es con el objetivo de hacerles pasar un ratito ameno, que se rían de la vida. Porque me encantó lo que dijo nuestro amigo Limoncito el día que vino. Un día sin reír es un día de vida perdido. Y la verdad es que sí. Hay que sonreírle a la vida para que la vida nos dé motivos a seguir sonriendo y ser felices, ¿verdad? Yo soy Máscara, la que bonita, los quiero bastante. Nos vemos aquí el domingo.

0: Cada tercer domingo del mes de junio se celebra el Día del Padre. Es la ocasión de agradecer a nuestros papás de su protección, del tiempo pasado con ellos y sobre todo del amor que nos dan. En la Edad Media, el Día del Padre es una celebración cristiana dedicada a José, padre de Jesucristo. Al principio del siglo XX, en Estados Unidos, una joven mujer llamada Sonora Luis registra una petición para instaurar un día dedicado al padre. Sonora había crecido sin madre y su papá se había encargado solo de su educación con sus cuatro hermanos y hermanas en su granja. Sonora escogerá el mes de junio para celebrar el Día del Padre, mes del nacimiento de su papá, un bello homenaje devuelto a su padre. En México, la celebración del Día del Padre comenzó a generalizarse en los centros escolares hacia la década de 1950. El Día del Padre se celebra con relativa tranquilidad y con mucha menos intensidad que el Día de la Madre. Según datos del INEGI, solo 50% de los mexicanos celebran al Día de los Padres. Suele ser un día que se pasa en familia. Las tarjetas para papá, las manualidades, los chocolates, las obras de arte, las camisetas y otros regalos son un ejemplo de lo que más reciben los padres como gratitud por parte de sus familias y, por supuesto, de sus hijos. Es la ocasión para transmitir a tu papá tu agradecimiento por todo el apoyo y el amor que te ha dado en la vida. Gracias, papá, por todo lo que me enseñaste, lo que me diste, por tu aliento, tus consejos y tu apoyo en los momentos difíciles. ¡Felicidades en el Día del Padre!
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3: 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El poderoso antiséptico deja las uñas con un aspecto saludable de nuevo. 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

0: con algún hijo, con motivo del Día del Padre, alguna anécdota por ahí que podamos conocer, algo breve aunque sea, o si quiere contarnos más a detalle, pero vaya preparándola porque de eso se va a tratar parte de las dinámicas que vamos a tener el día de hoy, gracias a la empresa FIA, a Massey Ferguson, que hoy nos estarán acompañando y que tienen pues estos detalles con motivo del Día del Padre este próximo domingo, y por ello pues le invitamos a que prepare, vaya pensando qué contarnos sobre estas anécdotas, porque hay estos presentes. Gracias, gracias por recibirnos en sus hogares, en su centro de trabajo o donde quiera que usted desee, allá en las parcelas, en sus vehículos. Gracias por sintonizar este su programa. Hablemos del campo a través de la 97.5 FM, la más prendida, y para la región cañera a través de la 98.7 FM, la jefa. Mi nombre es Italia Soler, le invito a permanecer con nosotros. Hoy será, como todos los días, pero de manera especial, hoy será un gran programa con motivo del Día del Padre. Y pues recuerde que hablar del campo es hablar de muchas cosas, y entre ellas es hablar de aquellos hombres, de nuestros padres, de los hijos, de nuestros abuelos, que a través de su esfuerzo, de su trabajo, pues han venido heredando sus tierras, pero las han venido trabajando para las próximas generaciones. Así es que, pues aquí, desde este espacio, desde su programa Hablemos del Campo, reconocemos este trabajo, este esfuerzo y la dedicación de quienes día a día hacen producir la tierra y fortalecer al sector del campo en todo México, especialmente en cada uno de los 43 municipios de Tamaulipas. Mi nombre es Italia Soler y le invito para que se quede con nosotros. Le voy a dar desde ahorita el teléfono en cabina, pero bueno, la dinámica es un poquito más adelante, pero aparte de tener ya su anécdota por ahí en mente, apunte el teléfono para que en cuanto arranquemos las dinámicas, pues lo tenga a la mano. El teléfono para comunicarse aquí en cabina es el 834-318-2402. 834-318-2402. O también, bueno, en caso de algún reporte, su opinión, alguna denuncia, algún comentario, pues bueno, tenemos la vía WhatsApp, pero las dinámicas serán a través del teléfono en cabina. La vía WhatsApp es 834-352-0830. Así comenzamos en este 19 de junio, este es su programa Hablemos del Campo. Y bueno, le damos la bienvenida hoy a nuestro compañero y amigo Ángel Lara. Buenas tardes, Ángel, ¿cómo estás?
1: Hola, Italia. Muy buenas tardes. Muchas gracias por la invitación a este especial programa que hoy tienes, Hablemos del Campo, para festejar a los papás del campo tamaulipeco. La verdad que muy contento de ser parte de esta dinámica y, por supuesto, muy contento también de que la empresa de Massey Ferguson FISA pues te haya enviado algunos regalos para que, pues como bien lo acabas de decir, nos puedan platicar los radioescuchas algunas historias de esos héroes que están allá en el campo. Le agradezco mucho al ingeniero Enrique Cárdenas porque, bueno, pues siempre tiene esa apertura y siempre lo ha dicho, que aquí el falsete siempre está tirado para que puedan venir y puedan plantear sus temas del campo. Bueno, pues hoy es merecido, ¿no?, este justo reconocimiento a los papás.
0: Así es, y gracias, Ángel, también por pues ser este enlace con ellos y también pues por pensar tú y la empresa FISA en la audiencia de este programa Hablemos del Campo, para pues llegar con estos regalos, con estos detalles para aquellos hombres que sin lugar a dudas pues han hecho una gran labor en la historia del campo de Tamaulipas y de México, porque si el campo sigue trabajando y produciendo a pesar de muchos esfuerzos, pues es a través de estas manos de estos hombres que han forjado sus tierras, que no se han echado para atrás. Algunos quizá la han tenido que dejar a manos de sus hijos para irse a otras ciudades a buscar mejores oportunidades. Sin embargo, pues bueno, la han trabajado por muchos años. Gracias, Ángel. Y bueno, me gustaría aprovechar este primer bloque, el tiempo que nos queda de este primer bloque, para ver si nos pudieras compartir tú que vives en esta área del campo en Tamaulipas, pues cómo fue, por ejemplo, el trabajo de tu padre, cómo fue esta relación, esta anécdota que a lo mejor tú tienes y que pudiéramos compartir con motivo pues del Día del Padre.
1: Claro que sí, muchas gracias, que la verdad honor poder exponer este tipo de anécdotas. Italia, fíjate que primero debo decir que tengo la oportunidad de tener dos padres. Mi papá biológico Benito, él hace algunos años pues falleció, pero de muy chico él me inculcó a trabajar con quien actualmente le digo papá, que es mi tío Ángel, su hermano, ¿no? Y bueno, pues a los dos, siempre como papás. Y con Benito, bueno, esas historias en las que pues, ¿cómo llegamos al ejido, no? ¿Cómo se construyó? ¿Cómo se puso? ¿O cómo se sembró el primer maíz, no? Y bueno, pues en las prácticas y en los recuerdos a lo lejos tenemos, por ejemplo, que en algunas de las ocasiones, cuando se les recibió en el ejido Manuel Ávila Camacho, donde pues, actualmente yo soy ejidatario, pues solamente recibieron al que era, bueno, el papá de ellos, mi abuelo Benito, y a mi tío Ángel como ejidatario. O sea, mi papá Benito no lo aceptaron porque todavía era muy joven para poder asumir esto, ¿no? Entonces, bueno, él sale a trabajar, él trabajaba en la Secretaría de Salud, sale a trabajar y de acuerdo con su hermano Ángel, pues entonces dice, yo voy a trabajar y tú vas a lo de las tierras, ¿no? Siempre con el deseo, porque ellos venían de Tula, una zona desértica, difícil para poder producir, ¿no? Claro. Y entonces, papá lo que hizo fue enviarle el dinero a Ángel para que pudiera desmontar, ¿no? Y esa anécdota que tenemos muy presente ahí en la casa cuando en un burro llegó Ángel con un, pues puede ser con un ranchero de ahí pegado al ejido, que andaba desmontando, andaba construyendo su rancho, pues, con unas máquinas de estas de ocho que les llamamos, y se le acercó al ranchero y le dijo, ¿qué buscas, muchacho? Y le dijo, fíjese que pues yo quiero saber cuánto cobra pues esa máquina para poder limpiar la hectárea. Dos hectáreas era lo que les habían asignado para poder admitirlos. Y para poder ser aceptados tenían que desmontarlas en cierto tiempo, no recuerdo si dos meses o cuánto tiempo se les pedía para que tengan que desmontar. Entonces, en fin de semana que de regresar a trabajar, papá, pues se ponían a talache y hacha a sacar los musaches y los mezquites, pero pues era mucho el trabajo físico, ¿no? Entonces, bueno, pues se hace este intento y le dice el ranchero, ¿sabes qué? Mañana van a ir contigo. Y no, pues, como pudo, trató de comunicarse con Benito Ángel para decirle, oye, pues, nos van a rentar la máquina, necesitamos dinero para pagar, etcétera, etcétera. Finalmente, al otro día llega la máquina, le desmonta su primera hectárea, luego dos hectáreas, y es como logran tener, pues, ahora sí que su primer parcela, ¿no?, entre los tres, porque estaba mi abuelo también. Se puede decir que la gran satisfacción de esto es que este ranchero, al ver las ganas de estos dos chavos que querían de construir algo, ¿no? Pues no les cobró la desmontada. Y entonces con el dinero que tenía Benito para esto, fue que compraron sus primeras, pues no, creo que dos o tres vacas. Uh-huh. Y desde entonces, bueno, pues nos hemos dedicado, y yo creo que ya son 50 años, no los tengo yo todavía, uh-huh. pero son 50 años en los que nos hemos dedicado tanto a la agricultura, uh-huh. y a la crianza de ganado bovino. Empezamos con animales muy criollos, muy, muy criollos, por no decirles corrientes porque no lo son, luego con el ganado cebú, después con el ganado charolais, después con el Big Master, y bueno, actualmente con la raza que, bueno, ya son ideas que nosotros hemos propuesto, con el Brangus rojo.
0: Oh, okay. qué bonita historia y pues sobre todo de mucho trabajo, cómo a raíz de las personas también hay quienes se forjan una opinión y ayudan, o en este caso, o sea, no cobran porque ven las ganas, ¿no? El trabajo, que es lo que siempre hemos destacado, ¿no? Cómo a veces cuando hay protestas, pues decimos detrás de cada camino que bloquean o eso, hay historias de muchas personas, muchos representantes de familia que se levantan antes de que salga el sol y se duermen ya tarde y salen diariamente a realizar estas labores y pues muchos buscando, ¿no?, también trabajar para dejarles a sus familiares, heredarles a sus hijos estas tierras, sobre todo pues en estos tiempos en los que a veces las generaciones ya no piensan un poco.
1: Yo creo que te voy a interrumpir, yo creo que esta parte de traer al hijo contigo cuando estás haciendo estas actividades, pues es el ejemplo raso, ¿no?, dice el dicho. Esa parte es donde pues emerge ese amor por la tierra o ese amor por la actividad. Yo conozco, muchas generaciones, varias generaciones de compañeros en el ejido, en las comunidades aledañas, que, bueno, nunca tuvieron la posibilidad de ir con su papá a las tierras, a las parcelas. Y entonces lo que sucedió fue que, pues, optaron por irse, ¿no?, a otra parte, a otro lugar. Y caso contrario, con chicos, con personas que desde muy chicos nos han inculcado. Conozco, por ejemplo, voy a saludar a mi amigo de la infancia y compadre, Corredor Zurita, que es arrendador de caballos, tiene cuatro hijos, pero dos son hombres, y los chicos tienen, no pasan 18 años, y ya son una empresa entre los tres, y que se dedican sin tener que estar en contacto con la tierra, en la agricultura o en la ganadería, pero están directamente ligados con el tema del caballo y son una empresa perfectamente establecida que se dedica a arrendar caballos, ¿no? Entonces, pues, el ejemplo arrastra y de estar ahí cerca, tocando, sintiendo estas fibras, ¿no?, es como te nace esa pues atracción por la actividad, ¿no?
0: Claro. Pues bueno, nos vamos a ir hacia nuestra primera pausa comercial y enseguida regresamos con más, porque regresamos con estos detalles, estos regalos del Día del Padre. Ya estamos aquí alistándonos y bueno, no se vaya, quédese con nosotros porque hay muchas sorpresas.
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0: Continuar con nosotros y bueno, nos da muchísimo gusto recibir aquí en cabina a Rocío Itzel Aguilar Reina, quien es gerente de refacciones de la empresa FISA. Muchas gracias, Rocío, por tu tiempo. Gracias por estar con nosotros.
10: Hola, muchas gracias por la invitación. Es un gusto estar aquí con ustedes representando a FISA Massey Ferguson del área de refacciones.
0: Ok, pues nos gustaría primero que nada que nos compartieras precisamente en este tema de las refacciones, qué es lo que más les pide la gente, lo que más tienen, pues, que la gente sepa, ¿verdad?, que ahí pueden acudir, pero qué es lo que más busca la gente.
10: Actualmente representamos la empresa Massey Ferguson, en el cual tenemos un catálogo muy amplio en cuanto a refacciones, filtros, aceites hidráulicos de motor, diferencial, entre una cantidad de medidas de llanta para todas las necesidades de los clientes. Manejamos también muchas marcas independientes como lo son Famax, Swiftnex, Ciagro, para todo lo que necesita nuestro agricultor, desde cítricos hasta ganadería.
0: Okay. ¿Y dónde están ubicados?
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0: Okay. Y bueno, dentro de esta diversidad de artículos o de refacciones que tienen, ¿qué es lo en esta temporada, qué es lo que más están vendiendo o qué es lo que más tienen al alcance ahorita por la temporada?
10: Por la temporada ahorita, tenemos mucho, bueno, en promoción estamos ofertando mucho lo que es el aceite hidráulico, derivado de los aumentos que hemos tenido últimamente a nivel nacional. Sí tratamos de pensar mucho en el agricultor y que a veces la economía no nos permite que los precios se vayan al alza demasiado. Entonces estamos cuidando ahorita mucho eso y ofertando muchas promociones para que el agricultor pueda seguir haciendo su trabajo sin problemas.
1: Sí, muchas gracias, Tele, por la oportunidad de comentar con Rocío, que nos visita de Massey Ferguson FISA, que bueno, pues es un área que me ha tocado a mí de manera personal visitar por cuestión de necesidades de refacciones. Uh-huh. Y algo que yo quisiera destacar es de que, no sé cómo le hagan ellos de fuera de su empresa, pero están enlazados en las diferentes regiones o partes del país, incluso de otras partes de en Estados Unidos, no sé, que nos platique. Rocío, a mí me tocó buscar algunas refacciones para una reparación de tractor, y ahí en el sistema dijeron, bueno, esta pieza no la tenemos aquí, pero está en Estados Unidos y en 3 días llega. ¿Algo que nos quieras platicar sobre este esquema, Rocío?
10: Sí, claro. Para nosotros es muy importante no solamente vender el equipo. Para nosotros es muy importante el solventar todo ese tipo de necesidades del cliente. Y a lo largo de los 10, 11 años que acaba de cumplir la empresa este año, hemos tenido la oportunidad de llegar a acuerdos comerciales con diferentes empresas, no solamente a nivel nacional, sino a nivel mundial, en el cual nos permite poder solventar esas necesidades. Si tal vez nosotros no la tenemos en ese momento, vemos la manera de que sea lo más pronto posible, porque el campo, al final de cuentas, el campo no puede parar. Y el hecho de que nosotros no la tengamos, tenemos que responder para que el cliente pueda seguir trabajando.
0: Y de alguna manera, quizás es darles, asesorarlos, ¿no? No nada más es que llegan y preguntan por tal pieza, sino que también los pueden asesorar o recomendar tal o cual pieza, ¿no? Es un trato así nada más comercial de, bueno, ya ahí se van. O sea, hay una dinámica de dialogar y de ver las necesidades del agricultor, ¿no?
10: Claro que sí, porque aquí hay algo muy importante que nos hemos dado cuenta, es que no todos los clientes que tenemos tienen la misma economía. Hay clientes que sí tienen para pagar lo original, pero hay clientes que tal vez no. Entonces, nuestro compromiso con los clientes es tener una pieza para cada uno de ellos.
0: Okay. Nos decían, bueno, aquí nos están otra vez preguntando que si puede repetir la ubicación porque no alcanzó a apuntar.
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0: ¿Hay, no sé, innovaciones tecnológicas o de refacciones que han estado llegando últimamente o algo que quieras compartirnos?
10: Actualmente, este año se ingresaron 3 nuevas series en el área de ventas que vienen a pues, con más innovaciones, más tecnología para la agricultura, para los clientes, para cada necesidad de ellos.
0: Y, por ejemplo, ¿recomiendan algo? A veces, pues hay tiempo también para hacer mantenimientos, cambios, refacciones, algunos tips o recomendaciones ahí.
10: Lo que nosotros más recomendamos es que los servicios se realicen en los tiempos, que son de 250 horas y 500 el hidráulico. Es muy importante porque el hecho de que nosotros realicemos los servicios en tiempo y forma nos permite ver que el equipo está bien, que no se me van a pasar con las horas y pueden dañar más componentes que pueden llegar a ser muchísimo más costosos.
1: Sí, fíjate que ahorita que preguntabas, Italia, sobre estos el apoyo que nos trata de explicar, Rocío, para los agricultores, que preguntabas tú sobre las refacciones. Uh-huh. Ahí se llama Juan Carlos, el señor que está con ella en el mostrador. Y yo tengo una duda y sobre el manejo del tractor que yo tengo, Massey Ferguson, y le expuse mi planteamiento. No lo puedo explicar aquí porque, bueno, no lo entendería, pero se lo dije, le está pasando esto al tractor. Y me dice, puede ser esta pieza. Y entonces te abre la computadora, todo un manual, pieza por pieza, que tiene un código, y me dice, esta es la pieza que debe de ser. Bueno, yo confié en ellos, me vendió la pieza, la llevé, la puse, y perfectamente funcionó. A lo que voy es de que esa atención de nuestros amigos, pues, es bastante interesante porque no solamente es como dices tú, llegas, vendo y adiós, ¿verdad? Uh-huh. Sino que, bueno, pues hay ese acompañamiento y si tenemos duda, bueno, pues siempre tiene la posibilidad de acompañarnos. Yo creo que la diferencia de esta empresa es que es local, con otras que vienen de fuera, pero que además los compañeros que trabajan en ella, pues son productores, son gente que viene del campo y que tienen ese compromiso con los iguales, como con nosotros, ¿no? 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
10: Sí, nosotros en cuanto a las baterías, nosotros manejamos un poquito más amplio, que es hasta 36 meses de garantía de la batería.
1: Interesante.
0: Oye, ¿y qué importancia tiene también, por ejemplo, el cambio de refacciones originales, ¿no? A veces también, pues por la situación económica o algo, busca uno cosas más baratas, pero bueno, siempre nos pasa que lo barato sale caro y buscamos de alguna manera a lo mejor frenar el tema de invertir a algo bueno o algo nuevo. Pero a la larga, pues, es mucho mejor, ¿no? ¿Qué importancia tiene el acercarse con las dudas y buscar estas herramientas, refacciones, perdón, originales?
10: Nosotros, una de las ventajas que nosotros manejamos en cuanto a las refacciones originales es que manejamos un esquema de hasta 12 meses de garantías contra defecto de fabricación. Entonces, el que un cliente compre con nosotros es la garantía de que si a los 6 meses le falló por algún inconveniente, la vamos a revisar para poderle solventar. No gastó en esa pieza y luego la tenga que cambiar a los 6 meses. Cada 6 meses estar cambiando una pieza, pues a veces, si decimos, si invierto ahorita, no sé, 15,000, y la genérica me cuesta 5, sí, pero ¿qué garantía te está dando quien te la está vendiendo de 12 meses de garantía? 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
0: Claro. ¿Y cómo pueden encontrarlos? 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
10: 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cliente se va con la idea de que pues me está tirando esto, a lo mejor nada más es una liga, cuando realmente pues tienen que hacer una revisión para estar con seguridad de todo el daño que puede llegar a tener un equipo.
0: Okay. Rosy, y bueno, ya de manera personal, ¿cuánto tiempo tienes ahí trabajando?
10: Yo tengo 6 años trabajando ahí y como gerente tengo 4 años.
0: Entonces has visto mucha gente llegar. ¿Qué les dirías a todos esos? Me imagino que la mayoría que van son hombres.
10: Esto
0: es algún mensaje con motivo del Día del Padre el próximo domingo.
10: La verdad, estos años que yo me he puesto, incluso trabajé en mostrador 2 años, el escuchar las pláticas de los clientes, el cómo han ido desde generación tras generación dedicándose a lo mismo, la verdad es algún sentimiento que a veces no logramos entender, porque yo me doy cuenta que la gente que está un poquito alejada a lo que es la agricultura, pues realmente viven en otro mundo. Entonces, yo al ver la sensibilidad me ha llevado a tener un grado de empatía, porque son muchos problemas los que el campo tiene. Y ver papás con hijos que llegan, incluso cuando es Navidad, que les compran los tractores de juguete, es una sensación inigualable, la verdad. La verdad estoy muy orgullosa. Vengo también yo vivía en un rancho donde mi familia también mucho tiempo se dedicó a la agricultura, y es algo muy muy padre estar en este sector actualmente.
0: Pues yo creo por eso también la atención, ¿no? Son gente detrás de esa empresa, pues hay gente también que viene del campo y que pues ha trabajado también esta empresa por muchísimos años, conoce las necesidades. Y qué mejor que pues no ir nada más por comprar, sino encontrar, como compartía Ángel, esas personas que se humanizan contigo y que buscan ayudarte más allá de una venta, ¿no, Ángel?
1: Totalmente. Lo acaba de decir usted, se me estaba escapando ese chisme. Vende también tractores de regalo, tractores de juguetes, pues, que son algo muy interesante, porque precisamente lo que comentábamos en el primer bloque, ¿no? De que tú como hijo, que estás viendo a tu papá trabajar y esto, pues señoras, tener al menos un tractorcito de juguete, ¿no? Y bueno, ahí en Massey Ferguson Freestyle los hemos visto.
0: Ok, bueno, pues ahí está el tip también para que acudan. Pues bueno, ¿algo más que quieras agregar, Rosa? Ok, pues bueno, tienen por ahí unos detalles, unos regalos para la audiencia del programa del campo, ¿nos puedes compartir?
10: Justamente para el día para celebrar,
0: nos vamos a ir a nuestro corte comercial y regresando nos das los detalles para que la gente, ya regresando, tenga el teléfono a la mano y tenga la anécdota que nos va a compartir. Ya tú nos compartiste una, Ángel nos compartió otra. 834-318-2402. Regresando, Rocío nos comparte qué es lo que va a dar a la audiencia de este su programa Hablemos del Campo.
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0: Ya estamos de regreso en este su programa Hablemos del Campo. Y bueno, ahora sí, Rocío, el gerente de refacciones de la empresa Frisa, Rocío Itzel Aguilar, nos va a compartir qué tienen de regalos, pensando especialmente en la audiencia de este su programa Hablemos del Campo. Ellos pensaron en todos ustedes y dijeron, vamos a llevar unos presentes que la verdad se están luciendo y bastante. Pero bueno, Rocío, te dejamos a ti para que nos compartas qué es lo que vamos a estar, bueno, que van a estar ustedes regalando.
10: Para este Día del Padre vamos a estar regalando 4 kits de servicio de motor para todos nuestros clientes que llamen, los primeros 4 clientes que llamen, les vamos a regalar un servicio de motor que incluye las garrafas de aceite y el filtro de aceite de motor.
0: Ok, bueno, eso es para las primeras 4 personas que hablen a partir de este momento. Aquí Hablemos del Campo al 834-318-2402. Recibimos la primera llamada. Muy buenas tardes.
15: Muy buenas tardes.
0: ¿Quién habla?
15: Hola, Patricia.
0: ¿Quién, perdón?
15: Sí. Patricia Campos Torres.
0: Patricia Campos Torres. ¿De dónde nos habla la señora Patricia?
15: De la Nueva Amanecer.
0: ¿Usted habla por el kit de servicio de motor?
15: Sí.
0: Ok. ¿Nos puede compartir alguna anécdota que tenga que ver con pues, su papá o su esposo o algún otro trabajador?
15: Pues mi esposo que trabajaba en las cañas, desde que las sembraba, las chapoleaba y

0: esas labores que hacía allá con las casas.
1: Pues era muy difícil porque levantaba muy temprano y hacía todo eso.
0: Ok. Pues bueno, ahí está el primer kit de servicio de motor, Patricia Campos Torres. Ahorita la vamos a anotar y ahorita le decimos va a pasar, a dónde va a pasar y cómo va a ser la dinámica, para que cuando vaya también pues nada más presente su credencial de lector. ¿Ok? Gracias.
1: Está bien, gracias.
0: A usted. Bueno, ahí está el primer kit de servicio de motor por parte de la empresa FLISA a la audiencia de Hablemos del Campo. Muy buenas tardes, ¿quién habla?
2: Bueno.
0: Sí, buenas tardes, ¿quién habla?
2: Buenas tardes, Erasmo Rodríguez Navarro.
0: Erasmo Rodríguez Navarro, ¿de dónde nos habla?
2: De la Colonia Libertad.
0: De la Colonia Libertad. ¿Usted habla por el kit de servicio de motor?
2: Así es.
0: Ok. Oiga, pues platíquenos alguna anécdota por ahí que tenga y que tenga que ver con el Día del Papá y el campo tamaulipeco.
2: Del campo, mira, del campo, pues que te puedo decir, nos levantamos a las 5 de la mañana, nos íbamos a la labor, a sembrar, a quitar la hierba a mano. Luego ya crecía el maíz, pues, a cortarlo y a separarlo para que no se pudriera. Y pues muchas más cosas esos días.
0: Ah, sí. ¿Usted se dedica a sembrar?
2: Ya, actualmente ya no.
0: Ya no, pero por algunos años lo hizo.
2: No, pues nos quedó toda la experiencia.
0: Claro. ¿Qué le diría a las nuevas generaciones que a veces no quieren ya el campo o dedicarse
2: pues
0: al campo?
2: Los que pagan allá en el rancho y que no les hacía más.
0: Ajá.
2: Desgraciadamente nosotros que nos quieren ir, pero pues allá se quedaron muchas cosas.
0: Así es. Pues bueno, entonces aquí lo anotamos para el kit de servicio de motor. Y recuerde que, bueno, le vamos a decir a dónde tiene que acudir y pues lleva su identificación.
2: Okay, gracias.
0: Muchísimas gracias por escuchar Hablemos del Campo. Gracias a la gente que se está comunicando. Bueno, ahora tenemos, ya tenemos dos kits de servicio de motor, pero tenemos otro detalle más. Bueno, buenas tardes, ¿quién habla?
3: Hola, buenas tardes.
0: ¿Quién habla?
3: Buenas tardes.
0: Sí, buenas tardes, dígame su nombre.
3: Es que no se escucha bien.
0: Ah, ¿tiene radio?
3: No,
0: no. Ah, okay, es que no me va a escuchar cuando le hablo. A ver, vamos a intentar. A ver si.
3: No, es que se corta mucho, no sé la verdad por qué.
0: A ver, ¿ahí me escucha? Buenas tardes. Bueno, es que necesitamos pues que esté escuchando el programa, que tenga radio para que precisamente pues escuche las preguntas que estamos aquí compartiendo con la audiencia. Muy buenas tardes, ¿quién habla?
3: Bueno.
0: Sí, bueno.
3: ¿Ya se escucha?
0: Ajá, ¿me escucha usted? Buenas tardes. ¿Cuál es su nombre? A ver, buenas tardes.
3: Sí, hola, buenas tardes.
0: A ver, dígame su nombre.
3: Sí, Aleida Mireles.
0: Aleida Mireles. ¿De dónde nos habla?
3: De aquí, de Ciudad Victoria.
0: Ok, compártame una anécdota. ¿Habla por el kit de servicio de motor?
3: Sí, sí.
0: Ok, compártame una anécdota que tenga que ver con el Día del Padre y con el campo.
3: Pues más que nada sería con mi abuelo. Las levantadas en la mañana, en la madrugada, con mi abuelita para hacerle el lonche porque se iba para el, ¿cómo le llaman? Sí, se iba a sembrar. Y en las mañanas nos da cuenta que mi abuelita, me acuerdo que se levantaba, veía el cielo, la verdad no sé qué era lo que veía, pero veía las estrellas. Y era como que ya la señal de que tenía que levantar a hacerle lonche a mi abuelita.
0: Okay, pues bueno, muchísimas gracias a Leida por compartir esta anécdota con su abuelo y bueno, ojalá que el esfuerzo de estas generaciones pues nos siga a nosotros impulsando para hacer nuestras actividades. Ganaste ya este kit de servicio de motor, vamos a anotar tu nombre y bueno, ahorita vamos a decir a dónde tienen que acudir. Solamente cuando acudas pues es importante que lleves tu INE.
3: Ok, muchísimas gracias y sí, ojalá y vuelvan esos tiempos, la verdad.

0: extrañan bastante.
1: Así es, muchísimas gracias por escuchar Hablemos del Campo.
0: Bueno, muchas gracias, bonita tarde.
1: Igualmente bonita tarde, y como dice ella, pues ojalá y regresen esos buenos tiempos en los que, bueno, veíamos esa labor que realizan en el campo. Muy buenas tardes, Hablemos del Campo, ¿quién habla?
0: Sí, buenas tardes.
1: ¿Cuál es su nombre?
0: María Elena Martínez de la Cruz.
1: María Elena Martínez de la Cruz.
0: Sí.
1: ¿Habla por lo del servicio de motor?
0: Sí.
1: Ah, ok. Bueno, María Elena, compártanos alguna anécdota que tenga que ver con el Día del Padre y el campo.
0: Pues lo comparto con el trabajo de sembrar, este maíz. Porque mi abuelito nos llevaba a sembrar maíz y a desgranar y a sembrar las plantas de naranja y sembrar sandía, sembrar chile quipí, y pues nos traía sembrando de calabaza para guisar, calabaza para postre, la sandía, y pues ir a ordeñar las vacas con la leche.
1: Bueno, pues ahí gracias por compartirnos su anécdota y por escuchar el programa Hablemos del Campo. Ya la anotamos por aquí y ahorita avisamos pues a dónde tiene que ir, y cuando vaya pues nada más acuda con su credencial.
0: Ok, sí, gracias.
1: Al contrario, muchísimas gracias a usted.
0: Sí.
1: Y bueno, gracias. Ya están los 4 kits de servicio de motor para las 4 primeras personas que han hablado aquí al programa Hablemos del Campo. Nos vamos a ir a nuestra pausa comercial, pero no se vaya, todavía hay unos regalos más. Incluso hay uno muy, muy especial. Así es que regresando, pues le damos más detalles. Gracias.
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1: Bueno, Ya estamos de regreso en este su programa Hablemos del Campo, destacando pues a los padres con motivo el próximo domingo del Día del Padre, destacando este trabajo que realizan y sobre todo pues las muchas experiencias que dejan en la familia. Le decía yo que no se vaya, que esté al pendiente porque todavía hay otros presentes. Le dejo el número 834-318-2402. Y Ángel nos va a platicar qué es lo que tenemos ahora de regalos, Ángel.
10: Sí, gracias.
1: Entonces, pues están luciendo.
10: Muy rápido. La verdad que sí, nuestros amigos de Maxi Ferros, pues se están echando aquí la casa por la ventana con nuestros radioescuchas de Hablemos del Campo. Y bueno, en esta siguiente tanda vamos a pedirle que nos llamen varones, porque bueno, pues son los que principalmente utilizamos las gorras. Son unas gorras muy bonitas, hoy que está muy de moda el color camuflajeado para protegernos del sol que está intenso. Son gorras que tienen el logotipo de Massey Ferguson, algunas son camuflajeadas, otras son rojas, la clásica de ellos. Y bueno, pues a las primeras 6 personas que nos llamen, nos dicen su nombre, no les vamos a pedir anécdotas, solamente que nos llamen y nos digan su nombre para poderles asignar una gorra. A partir de este momento, gracias.
1: Buenas tardes, ¿quién habla?
11: Buenas tardes.
1: ¿Habla por la gorra?
11: Sí, me llamo Magdaleno García Villafuerte, del vecino Manuel Ávila Camacho.
10: ¿Qué está haciendo? ¿Cómo está?
11: Por ahí está mi sobrino Ángel Vara.
1: Así es. Aquí
11: me llamo para la anécdota de mi vida.
1: A ver, cuéntame.
11: Yo empecé a trabajar con mis padres desde los 12 años. Ya andaba agarrando la mancera del arado allá en mi tierra, en Guanajuato.
1: Ok.
11: Y llegué aquí y todavía no me espantan los trabajos del campo.
1: ¿Le gusta?
11: Y tengo ahorita 67 años y todavía ando con el asador y por ahí con la mancera, con un caballo.
1: ¿Le gusta seguir trabajando para el campo?
11: Sí, claro que sí, todavía siembro mi maíz. Mi maíz, mis calabazos con el asadón, por allá no podía trabajando.
1: Ah, bueno, pues muchísimas gracias.
11: Sí, ay, por si me quieren mandar una gorrita por ahí con mi sobrino Ángel Ara.
1: Aquí ya lo anotó Ángel,
11: Gracias, muy amable.
1: Feliz Día del Padre.
11: Muchas gracias, ay, salúdenme a la güera Montelongo, que él me conoce como el abuelo de Ávila Camacho, que toca la hoja.
1: Ah, bueno, aquí lo decimos. Gracias.
11: Okay. Muchas gracias.
1: Al contrario, gracias. Bueno, ahí está la primera gorra, gracias por la anécdota, y bueno, seguimos al 834-718-402. Buenas tardes, señor.
12: Buenas tardes. Soy María Ramírez Lara.
1: Ok, habla por la... Ah, bueno, aquí ya. Ok, gracias. Ahí están las primeras dos gorras, faltan 4 para las personas que se sigan comunicando al 834-318-2402. Buenas tardes.
13: Rivera.
1: Rivera. Aquí lo encontramos con una gorra. Gracias. Muchas gracias, José Manuel Padilla Rivera. Son las primeras 3. Buenas tardes, ¿quién habla?
14: Bueno.
1: Buenas tardes. ¿Quién habla?
14: Bueno.
1: Sí, dígame su nombre.
14: Hablo para la gorra.
1: Sí, ¿cuál es su nombre?
14: Vicario Péndida Flores.
1: ¿Perdón?
14: Vicario Péndida Flores.
1: Vicario Péndida Flores. Gracias, aquí lo anotamos. Gracias. Vicario Zúñiga Flores. Bueno, nos quedan ya 2 gorras, las últimas. Estamos ya también en la parte final. Buenas tardes. Hola, buenas tardes. ¿Quién habla?
15: Bueno.
1: Sí, bueno, ¿quién habla?
15: Víctor Alfonso, para vos, buenas tardes.
1: Ok, Víctor Alfonso Zaragoza.
15: González.
1: Ok, aquí lo anotamos para la gorra.
15: Gracias.
1: Bueno, pues ya nos queda la última gorra para quien guste llamar. Es la última que estaremos entregando esta tarde. Buenas tardes, ¿quién habla?
13: José Concepción Báez Alvarado.
1: José Concepción
13: Báez Alvarado.
1: Báez Alvarado. Aquí lo anotamos, don José. Muchas gracias.
13: Gracias.
1: A usted. Bueno, ya se han ido las seis gorras, gracias a quienes siguen comunicándose y escuchando el programa Hablemos del Campo. Y bueno, vamos a cerrar con broches de oro. Le digo yo que nuestros amigos de Ficha se están luciendo y Rocío, precisamente, que aquí nos acompaña todavía, nos va a compartir el último regalo, pero no menos importante, es un regalazo para la audiencia de Hablemos del Campo, ya en la parte final del programa. Aquí, cuéntanos para qué es y para quién, que nos llamen, ¿verdad?
16: Para este último regalo, y agradeciendo la participación que nos permitieron, vamos a regalar un juego de botas del número 8 al primer citricultor que nos realice una llamada y nos cuente una anécdota del campo.
1: Ok, pues la línea está abierta.
17: Los citricultores para que levanten el teléfono y marquen el teléfono.
1: Buenas tardes, ¿quién habla? Buenas tardes. Buenas tardes,
18: mi nombre es Jaime Joel Dávila Camacho.
1: ¿Jaime qué, perdón?
18: Joel Quiñones Villena.
1: ¿Jaime Joel Quiñones?
18: Aquí en el Río Madre de la Camacho.
1: Ok, ¿usted es agricultor?
18: Soy hijo de agricultor y hermano.
1: Ok, bueno, pues ya tiene esta nota. Brevemente, compártanos alguna anécdota.
18: Aquí en el vecino se llama Sorbo, Marín, todos salieron muy grande, muy mejor por la tradición, pero está mi hermano que le ayuda a cerrar.
1: Ok.
18: Esa anécdota, yo fui policía, con la vida de todos a la boca, y allá hay muchos tractores más y entonces de esos distintos, están ganando.
1: No, pues ya se metió el golazo ya con la empresa y pues qué mejor que comparta esto que conoce desde hace muchos años.
18: Sí, claro.
1: Muchas gracias, ya está agotado, ahorita le decimos a dónde tiene que pasar.
18: Gracias.
1: Pues bueno, mira, salió hasta a los tractores, ¿no?, de aquellos años que están por ahí. Pues bueno, gracias por habernos acompañado. Para los kits de servicio de motor, a las personas ganadoras, que es, si no me equivoco, Patricia Campos Torres, Erasmo Rodríguez Navarro, Aleida Mireles y María Elena Martínez de la Cruz, ¿a dónde deben pasar, obviamente, con su identificación y en qué horario, Rocío?
16: Es en carretera Victoria Matamoros, kilómetro 5.1, fraccionamiento Granja Campestre, de 8:30 a.m. a 6:00 p.m.
1: Ok, si por alguna causa tienen duda o algo, ¿pueden llamar a dónde?
16: Se pueden comunicar al número de teléfono 834-165-3399.
1: Ok, pues bueno, para las gorras pueden pasar aquí a ORT en el Crece Juárez. Ahorita, de una vez, pueden pasar de ahorita y hasta pues por ahí de las 6:30 p.m. todavía pueden pasar, y obviamente por las botas también pueden pasar aquí, ¿sí, verdad? Aquí a ORT, si ya quiere lanzarse por acá, aquí nada más tráiganse, importante traer su identificación. Muchas gracias, Rocío, por tus regalos, bueno, a nombre de la empresa y por habernos acompañado.
16: Muchas gracias a ustedes por la participación.
1: Gracias, Angelara, pues siempre un gusto también compartir micrófonos y experiencias que enriquecen al campo.
17: Muchísimas gracias, Italia Solar, gracias por la oportunidad, por la invitación, y bueno, pues ahora doblemente agradecidos con nuestros amigos de Massey Ferguson Prisa por estos regalos, y bueno, pues seguir recomendándolos con nuestros amigos los productores.
1: Así es, muchísimas gracias, y para todos los papás, pues muchísimas felicidades anticipadas, que la pasen bien, que disfruten a sus hijos e hijos, disfruten a sus padres, disfruten esta generación de hombres que sin duda pues día a día salen a trabajar, salen a dar lo mejor de ellos, y sobre todo especialmente a todos los padres que se encuentran en nuestros ejidos de Tamaulipas, en las comunidades, pues un abrazo muy fuerte, que la pasen bonito, que disfruten el día y que sigan siendo un ejemplo para todos nosotros. Que pase usted un excelente fin de semana. A nombre de la Organización Audiofónica Tamaulipeca, le agradecemos de corazón habernos acompañado. A nombre de nuestro director general, el ingeniero Enrique Cardenal del Avellano, nos escuchamos el próximo lunes.
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1: Ante la preocupación que suceda un accidente y evitar que algún conductor de motocicleta o vehículo pueda resultar afectado por caer en zanjas profundas que tras el paso de las lluvias se han generado, habitantes de la Colonia Nacional Colectiva Segunda Etapa pusieron manos a la obra y colocaron mezcla de concreto en una zanja generada para la introducción de red de agua y que tras varias semanas se convirtió en un bache profundo. Esta acción realizada por los propios vecinos se llevó a cabo en el cruce de la calle Zapata con la calle Vicente Guerrero en este sector. De igual forma, en el cruce de la calle Zapata con Pedro José Méndez, los propios vecinos decidieron rellenar con grava y tierra una zanja que se formó tras el paso de los días, luego de la introducción de red de agua potable en un domicilio. Entrevistados, los habitantes de la zona aseguraron que pusieron manos a la obra para tratar de remediar el problema que se presenta frente a sus viviendas.
2: De hecho, una señora hace poquito pasó y hasta la chancla le salió volando. Pero pues no sé si... Supuestamente ya lo habían reportado los de aquí, de los que son vecinal, algo así, del comité vecinal. Ajá. Pero no sé qué les hayan dicho. El vecino le echó y el señor vino y ahí anduvo echándole de tierra y le echaron grava también. Pero pues se volvió a subir. Por el agua, me imagino.
1: ¿Ha habido accidentes? No.
2: No. No. No, gracias a Dios, no. No, pero sí está hondito. Porque por lo regular la gente que pasa, pues ya sabe. Y es que el señor todavía no se vive. Yo digo que todavía no se vienen a vivir. Vienen, sí, pero no, todavía no se vienen a vivir.
1: ¿Los dueños de dónde? ¿De dónde pusieron el agua?
2: Yo digo que todavía, pero sí anduvo el señor ahí queriendo rellenarla. Pero pues como ha estado lloviendo, me imagino que se sube.
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1: Ya son las 3 de la tarde con 6 minutos, 3-6 minutos. Avanzamos más de la programación. Es Edwin Luna y La Tracalosa. Esto se llama Que No Se Dé Cuenta.

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3: 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La isla de Manhattan se la compraron a los indios americanos por unas cuantas baratijas. 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
5: Esto es con Leandro Ríos. Nos canta esto que se llama Muchacha Borracha.

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1: A las 3 de la tarde con 23 minutos, 3:23, avanzamos más de la programación aquí en La Jefa. La temperatura en estos momentos, vamos a checar cuál es la temperatura de este día. 41 grados nos marca en estos momentos la máxima, pues ya es la máxima temperatura que estaba programada para el día de hoy. 41 grados, una sensación térmica de 49, mayormente soleado y bueno, pues bastante calor que se siente, ¿eh? Saludos para todos ustedes que nos permiten estarles acompañando a través de esta frecuencia de La Jefa. Gracias por permitirnos acompañarles y bueno, pues continuamos con más música aquí en la programación del 98.7 FM, la que manda La Jefa. Unimos al mundo por medio de la radio y vamos a presentarles con los hermanos Mier, esto se llama Alas Rotas. 3:24.

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5: Son las 3 de la tarde con 43 minutos. Este tema con Yuridia, ¿y tú qué ganas?

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2: Mañana, sábado 20 de junio, sonarán las campanas de las iglesias católicas en México, como un llamado a construir la paz y en memoria del asesinato de los sacerdotes jesuitas hace 4 años en el país. La convocatoria la hizo el Diálogo Nacional por la Paz y pidió que en las puertas de cada hogar, escuelas y lugares de trabajo coloquen un listón o banderín blanco para hacer visible el compromiso por la paz, el diálogo, la reconciliación o la esperanza. Siempre se ha dicho que bienvenido todo aquello que contribuya a estar mejor y en paz. Por supuesto que el sonar de las campanas y los listones blancos no garantizarán la tranquilidad ciudadana, pero unirá a los mexicanos y claro a los tamaulipecos que participen en este llamado. Sin embargo, la estrategia será visibilizada y escuchada por las autoridades, esperando, claro, que se haga una reflexión en cuanto a los resultados de la Estrategia Nacional de Seguridad Pública implementada en el país. Que si bien es cierto, ha funcionado regresando la tranquilidad a muchas comunidades, también es cierto que en otras no se ha logrado del todo el objetivo. Y es ahí en donde se necesitan medidas, porque no todos los municipios y estados viven la misma problemática. El llamado del Diálogo Nacional por la Paz, ahí está. Muy seguramente la Grey Católica será la primera en sumarse a esta estrategia, esperando que la sociedad en general haga lo propio y el impacto en las autoridades sea el deseado. Así que mañana sábado, cuando escuche el sonar de las campanas de las diversas iglesias de la capital tamaulipeca, no se alarme, no se sorprenda. Se trata de esta cruzada por la paz y en recuerdo de los sacerdotes jesuitas.
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1: Ya son las 4 de la tarde con 14 minutos, 4 y 14 minutos. Saludos para quienes nos están escuchando aquí en Las Inoxidables de la Jefa a través del 98.7 FM. Por allá en Tantayuca, Veracruz, gracias por sintonizarnos. Saludos para toda la gente que nos escucha por allá en Veracruz, a nuestro auditorio por allá en Aldama, Tamaulipas. Ahora allá en Santa Juana también les enviamos el cordial saludo. Allá en Aldama, Tamaulipas, saludos también ahí en el municipio de González, saludos ahí en Graciano Sánchez, a nuestro auditorio de ahí de El Poblado, Tamaulipas, el cordial saludo para todos ustedes, ahí en Congregación Majiscaxi, para la señora Elia Hernández, siempre escuchando también Las Inoxidables de la Jefa a través del 98.7 FM. Y bueno, ahí para el buen amigo Leonardo y para su esposa Leonor, también ahí en Carranza 1, también del municipio de González, ahí para toda su familia, para sus hijas, para sus nietos, el cordial saludo para Nardo y familia, siempre en sintonía de la Jefa 98.7 FM, la que manda. Unimos al mundo por medio de la radio y vamos con más de la música. Esto es en Las Inoxidables de la Jefa. Nos canta este tema Ana Bárbara, se llama ¿Cómo me haces falta?

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1: Y a las 4:27, 4:00 p.m, 27 minutos. Saludos allá en el rancho San Rolando, municipio de Jicotencal. Gracias por estar escuchándonos en esta tarde de viernes, viernes 19 de junio. Y vamos con la música. Vienen los hermanos Barrón y es el tema del aguacero.

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9: Son las 4 de la tarde con 33 minutos. 4:33. Saludos ahí a nuestro auditorio que nos escucha en la colonia Unión Burocrática, sector 2 y 3. El cordial saludo para todos ustedes. También para los amigos que nos están escuchando por allá en la colonia Jalisco. Buenas tardes también para nuestro auditorio que nos sintonizan por allá en la colonia 20 de septiembre, en la Plan de Ayutla, ahí en la López Portillo. Saludos allá en la colonia Moctezuma, en la colonia Aquiles Cerdán, en la colonia San Francisco, ahí para el buen amigo Laborre, Roberto Laborre, el cordial saludo para nuestro auditorio de la colonia Miravalle. Saludos. Y ahí en la Plan de Ayutla le saludamos al profesor Catalino Esquivel, siempre escuchando La Jefa. Saludos para toda su familia, para la familia Alfaro, también ahí en la Plan de Ayutla le saludamos, ahí para Lupe, para Ángel, para Roberto, para su hijo Scooby, para el tocayo Omar, Omar Alfaro, siempre escuchándonos ahí en la Plan de Ayutla. Saludos para todos ustedes, para La Liga, también para Nicho, para Mínimo, para el profesor Arnoldo, para Ramón Alejandro. Saludos para César Reina ahí en la colonia Plan de Ayutla. Saludos para todos los amigos que gustan del deporte, siempre escuchando La Jefa 98.7 FM. Vamos a presentarles un tema, es con Fito Olivares aquí en Las Inoxidables de La Jefa. Esto se llama Tu Maquinita.

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15: Son las 4 de la tarde, ya con 42 minutos, 4:42. Bien, pues saludos para quienes nos escuchan por allá en Doroteo Arango. ¿Qué tal? Muy buenas tardes, Doroteo Arango, municipio de González. También para nuestro auditorio allá en Francisco y Madero, también del municipio de González, el cordial saludo. Allá en el poblado Los Aztecas y un poquito más allá de Los Aztecas, en Tantuyuquita, también les saludamos. Allá en Ponciano Arriaga, en Estación Velasco, a nuestro auditorio de Ébano, San Luis Potosí, allá en Tamuín también les enviamos el saludo en esta tarde aquí en las Inoxidables de la Jefa. Saludos para todos ustedes y vamos a la música. Vamos a presentarles un tema con los hermanos Mier. Nos cantan esto que se llama Muñeca de Ojos de Miel.

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1: 4:47, avanzamos, más de la música. Y bueno, se acaba de reportar el buen amigo Macario, el tremendo Miyagi, allá en la Nacional Colectiva Tercera Etapa, siempre escuchando, chambeando, conviviendo y escuchando la Jefa 98.7 FM, el buen Miyagi allá en la Nacional Colectiva. Saludos para toda su familia. Y vamos con más de la música. Es un tema con los Sugar Boys y esto se llama Cosas Inolvidables.

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2: Hola, ¿qué tal, amables amigos? Con el gusto de saludarlos y con sonrisa de viernes, muy contentos porque, como ya es costumbre hasta ahora y de cara al fin de semana, enlazados en todas nuestras estaciones de organización radiofónica tamaulipeca, tenemos lista la información de lo que viene, los contenidos que hemos preparado de lo que en historia todavía está por escribirse, pero también hay información y de relevancia que vamos a traerles en este espacio, así que no le cambien, quédense con nosotros. Esto es ORT Noticias. En los deportes, comenzamos con información de la selección mexicana, hablando de la Copa del Mundo 2026, y donde ya el equipo mexicano se encuentra clasificado a los 16avos de final, después de la victoria del día de ayer de 1-0 por la mínima, pero suficiente, 1-0 ante Corea del Sur, esto en la cancha de Guadalajara, ante más de 45,000 aficionados, que una vez más demostraron un buen comportamiento, y sobre todo de lo que siempre he defendido y de lo que tendría a favor como herramienta, como arma para sacar el mejor provecho la selección nacional, sus aficionados. Así que independientemente de que lo que venga, porque ya está calificado de 16avos de final y virtualmente ya está con el primer lugar de este grupo del sector A y va a seguir jugando por lo pronto los 16avos aquí en México, si va a Estados Unidos en las siguientes etapas también va a fungir como local. ¿Por qué? Porque los aficionados, los paisanos de aquella tierra norteamericana, van a llenar los estadios y van a pintar los inmuebles de color verde. Pero bueno, vamos un partido a la vez y una jornada a la vez, y esta pues es de analizar con un gol de Luis Romo al minuto 50, aprovechando una desatención que se combina entre una salida precipitada del arquero coreano más el atropellamiento que tuvo hacia uno de sus defensas, uno de sus compañeros. Lo aprovecha Luis Romo, se combina el error para un acierto del cual de manera muy serena empuja el balón al fondo de las redes coreanas Luis Romo, el jugador de las Chivas Rayadas del Guadalajara. Con esto México llega a 6 puntos en el grupo A, mientras que en la combinación del resultado entre Chequia y Sudáfrica que se llevó a cabo más temprano el día de ayer de 1-1, es lo que les comentamos, México ya está calificado a los 16avos de final. Goleada de 6-0 de Canadá en el grupo B a Qatar, y hay un hat-trick de Jonathan David, por eso es lo relevante de hablar de los goles, al minuto 29, 45 más 3 y al 90 más 2. Así que otro hat-trick se da en esta Copa del Mundo, lo cual, como decíamos, después del de Lionel Messi, no es muy común. En cuanto a la agenda para el día de hoy, estarán llevándose a cabo los siguientes partidos: Estados Unidos contra Australia, este partido ya se está llevando a cabo, Escocia contra Marruecos, Brasil contra Haití y Turquía contra Paraguay. Para el día de mañana, Países Bajos contra Suecia, Alemania, Costa de Marfil, Ecuador contra Curazao. Y el Túnez-Japón, que se va a jugar en el Estadio Monterrey, que es correspondiente al Grupo F, tiene un valor histórico importante. Será el partido número 1000 en la historia de las Copas del Mundo. En los deportes, con sonrisa de viernes, José Vélez Azar.
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1: Ya son las 5 de la tarde con 6 minutos, 5 o 6 minutos son Las Inoxidables de la Jefa. Y bueno, pues vamos con más de la programación de este viernes, ya viernes 19 de junio. El saludo con mucho gusto para quienes nos están escuchando ahí en la zona centro de la ciudad. Saludos al buen amigo Jesús, el buen amigo Chuy Jiménez, no te reconocía la voz, mi Chuy, muchos años de conocernos. Bueno, pues el cordial saludo para Chuy. Ahí en la zona centro escuchándonos, me está pidiendo un tema con Abracadabra, por supuesto, complaciéndole en esta tarde aquí en Las Inoxidables de la Jefa. Son las 5 con 7 minutos.

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2: Revista del Consumidor Radio. Polvo, lluvia, tráfico. Nuestro coche aguanta de todo, pero mantenerlo limpio no tiene por qué ser un lujo. Hoy te enseñamos cómo preparar un shampoo para lavar el auto. Anota la receta y dale a tu auto el brillo que se merece.
3: Y en otros temas, la fiebre mundialista está aquí, pero ojo, haz que ruede el balón y no tus gastos.
2: Si quieres saber cómo evitar que la pasión mundialista te deje fuera del juego, quédate en la Revista del Consumidor Radio.
1: Revista del Consumidor.
2: En la actualidad, crear nuestras propias tecnologías domésticas es la opción ideal para elaborar productos básicos con ingredientes de calidad y muy accesibles.
3: Lo mejor, no tenemos que buscar por horas lo que necesitamos, ya que lo encontramos en tiendas de materias primas y droguerías. Por eso vamos a preparar nuestro propio shampoo para lavar el auto. ¡Manos a la obra!
2: Recuerda que cada receta está aprobada por el Laboratorio Nacional de Protección al Consumidor. Los ingredientes que vamos a utilizar para hacer 750 mililitros son: una taza de agua purificada, una pizca de colorante vegetal azul, una cucharada sopera de cera de carnaúba, dos tazas de lauril éter sulfato de sodio y cuatro cucharadas soperas de polisorbato 20.
3: También vamos a necesitar los siguientes utensilios: una taza medidora, una cacerola con capacidad de 2.5 litros, un embudo, una cuchara sopera y una botella de plástico de 750 mililitros con tapa. Su preparación nos va a tomar nada más y nada menos que 25 minutos. Sin duda, una gran ventaja.
2: Para poder elaborar nuestro champú para auto, comenzamos vertiendo el agua en la cacerola y la calentamos. Una vez caliente, agregamos polisorbato 20 y revolvemos. Cuando el agua esté a punto de hervir, agregamos una cucharada sopera de cera de carnaúba. Agitamos hasta que se incorpore por completo y dejamos hervir durante 3 minutos. Retiramos del fuego, agregamos el lauril éter sulfato de sodio y removemos suavemente. Después incorporamos el colorante y mezclamos hasta que el color sea uniforme.
3: Por último, con ayuda del embudo, envasamos nuestra mezcla en la botella de plástico y colocamos una etiqueta con el nombre del producto, la fecha de elaboración y de caducidad. En este caso, considera que su tiempo de caducidad es de 6 meses. Finalmente, pero no menos importante, hay que guardarlo en un lugar fresco y seco, fuera del alcance de niñas y niños. ¡Y listo! Tenemos nuestro propio shampoo para auto. Para usarlo, toma en cuenta que para 10 litros de agua se deben disolver aproximadamente 15 mililitros de shampoo. Al final del día, apostar por las tecnologías domésticas no es solo una forma de ahorrar, es tomar el control de lo que consumimos.
2: Si quieres aprender a preparar otras tecnologías como crema de cacahuate, gel para el cabello o jabón líquido corporal, puedes visitar nuestro canal de YouTube, Profeco TV.
1: Revista del Consumidor.
2: La fiebre por la Copa Mundial de Fútbol 2026 ya está aquí y con ella la emoción llega a su punto máximo. Seas aficionado o no, el ambiente festivo invita a participar en celebraciones que, sin planificación, pueden desbordar tu presupuesto.
3: Entre las suscripciones para ver los partidos, la playera oficial o las salidas con amigas y amigos, los gastos se pueden elevar. Por eso, consumir de manera inteligente te permitirá disfrutar la intensidad del torneo sin poner en riesgo tu estabilidad económica.
2: No se trata de no gastar, sino de hacerlo con conciencia. Si vas a comprar productos alusivos con responsabilidad, evita hacer gastos con cargo a tu tarjeta de crédito. Además, para que tus finanzas no reciban una tarjeta roja, considera las siguientes reglas del juego.
3: Establece un presupuesto y define cuánto gastar en artículos y celebraciones sin descuidar tus gastos fijos. Compara precios antes de comprar y elige siempre establecimientos formales.
2: Guarda tus comprobantes, ya que son tu única defensa para cambios, devoluciones o aclaraciones. No olvides que la propina es opcional, ya que es una gratificación voluntaria por el servicio, no un cargo obligatorio.
3: Reflexiona antes de gastar y pregúntate si realmente necesitas el producto o si el lugar donde verás el partido justifica el gasto. Disfruta sin la camiseta oficial. Puedes vivir la emoción del fútbol sin necesidad de gastar de más.
2: Y hablando de camisetas, puedes consultar los costos de los productos oficiales en diferentes establecimientos en el programa ¿Quiénes tienen los precios? Pero el precio no es lo único que debes vigilar. En plena fiebre mundialista, las imitaciones y los productos de baja calidad están a la orden del día. Por eso, si vas a comprar algún producto, revisa la calidad de los materiales. Examina las costuras, acabados y resistencia para detectar productos de baja calidad.
3: También verifica el empaque, ya que los artículos originales tienen sellos, hologramas y etiquetas de licenciamiento oficial de las marcas deportivas. Fíjate bien en la nitidez, la calidad de impresión y ortografía de las etiquetas. Las imitaciones suelen tener errores o empaques deficientes.
2: Recuerda comprar en tiendas o distribuidores oficiales. Es la forma más segura de garantizar la autenticidad del producto y hacer valer tu garantía. No te confíes. Aunque la compra sea digital, no debes de bajar la guardia.
3: Para evitar fraudes en tus compras en línea, toma en cuenta las siguientes recomendaciones. Compra en sitios seguros y verifica que la dirección comience con https://. Tenga certificado de seguridad vigente y ofrezca métodos de pago confiables.
2: Comprueba la identidad del proveedor. Asegúrate que el comercio tenga domicilio físico, teléfono, correo electrónico u otros medios de contacto. Consulta la reputación de la tienda y busca opiniones o referencias de otros compradores antes de pagar.
3: Lee los términos y condiciones. Hazlo para evitar sorpresas y conocer las políticas de envío, cambios y devoluciones. Analiza la descripción del producto y revisa materiales, talla, colores y dimensiones. Compara las imágenes con el original y verifica que el número de modelo coincida. Desconfía de las gangas, ya que si el precio está muy por debajo del valor de mercado, es una señal de alerta.
2: Para compras en línea más seguras, consulta el monitoreo de tiendas virtuales ingresando a www.profeco.gob.mx/tiendas virtuales. Ahí te decimos si el comercio es transparente con sus medios de contacto físicos, métodos de envío, precios claros en moneda nacional y políticas de cancelación.
3: Ya para cerrar, recuerda que la Ley Federal de Protección al Consumidor, en su artículo 12, establece que el proveedor tiene la obligación de entregar factura, recibo o ticket de compra. ¡No te vayas sin él! ¡Es tu respaldo! Recuerda que no necesitas gastar en exceso para disfrutar del Mundial. ¡Vive la emoción del fútbol con un consumo responsable!
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1: Son las 5 de la tarde con 25 minutos, 5:25. Bien, pues tengo saludos con mucho gusto, escuchándonos por ahí a nuestro auditorio de la Colonia Obrera número 2. Me están pidiendo un tema, una disculpa, no encuentro esa melodía que me están pidiendo con Grupo Mojado. Voy a ponerles un tema con Priscila y sus balas de plata, aquí en las Inoxidables de la Jefa. Si gustan llamarme, me solicitarme otra melodía, con mucho gusto la buscamos y la tenemos, por supuesto que les complazco. Mientras tanto, el saludo ahí en la Obrera número 2, ahí para la señora Gloria Cervantes, para de parte de su hija Doralicia. Gracias por escuchar la Jefa en esto que son las Inoxidables de la Jefa. Vamos a presentarles este tema, se llama Corazón de Cristal.

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1: Son las 5 de la tarde con 35 minutos. Es JLB y compañía. Esto se llama Mi Banana.

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1: Es Renacimiento 74 en las inoxidables de la jefa. Esto se llama Que lo diga ella.

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4: Cinco de la tarde con 42 minutos, 5:42. Gracias por estar escuchándonos a través de La Jefa, por permitirnos estarles acompañando a través de esta frecuencia 98.7 FM, la que manda Unimos al Mundo por medio de la radio. Y bueno, pues tengo saludos también para nuestro auditorio que nos escucha ahí en la zona centro, ahí por la calle Obregón. Buenas tardes allá a nuestro auditorio de la Zaragoza, ahí por la calle Morelos, ahí por la Hidalgo también escuchándonos, ahí por la aquí por la avenida Juárez. El cordial saludo para todos ustedes, radioescuchas, que nos permiten estarles acompañando en esto que son las inoxidables de La Jefa. Y a los amigos radioescuchas también del mercado municipal, el cordial saludo ahí por la Moisés Suárez Barrón. Gracias por estar escuchándonos. Vamos a presentarles un tema. Seguimos desempolvando acetatos aquí en las inoxidables de La Jefa. Viene un tema con los Muecas y esto se llama Pa' que sientas lo que siento.

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5: 5:52 PM, avanzamos más de las inoxidables en la Jefa, y este tema que viene, con este tema saludamos con mucho gusto al buen amigo Víctor Padilla, escuchándonos siempre por ahí en su unidad móvil, ahí en su carrito de ruta, en la ruta popular. Le saludamos, Víctor Padilla, buenas tardes. Este tema es grupo Mr. Chivo, el tema se llama La Gaita Quebradita.

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1: Antes de las 6 de la tarde, esta es la parte final de las inoxidables de la jefa. Es con Grupo Topaz. Prueba de amor. Prueba de amor.

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